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1: 8:03.
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1: 8:30 p.m.
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1: 8:58 p.m.
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4: ¿Qué tal, amigas y amigos auditores? Les saluda el periodista Alejandro Aguilera García. Vamos a resumir el acontecer noticioso de este día para que ustedes estén bien informados de lo que ha acontecido en Talca y en las 30 comunas que conforman nuestra región del Maule. Desde este instante estamos en línea. Bienvenidos.
5: Con la presencia de vecinos, funcionarios de salud, autoridades comunales y familiares, el municipio de Talca realizó la ceremonia oficial del cambio de nombre del Cefán La Florida. Así, desde ahora el recinto pasa a denominarse Cefán La Florida Dr. Jorge Cabello Pizarro. Esto en reconocimiento a la destacada trayectoria humana, médica y social de quien dedicó gran parte de su vida al servicio de la comunidad talquina. La Municipalidad de Talca informó que el histórico reloj Seiko ubicado frente al edificio consistorial volvió a funcionar luego de permanecer durante años fuera de servicio producto del deterioro de sus componentes originales. El municipio talquino precisó que la recuperación del emblemático reloj no se limitó a una reparación convencional, añadiendo que el desafío obligó a los equipos municipales a desarrollar una solución tecnológica inédita para reemplazar un sistema que había quedado completamente obsoleto y cuyos repuestos ya no existían en el mercado. Reactivan fuerza de Talca regional para afrontar inseguridad y delincuencia en el mundo agrícola. Se trata del grupo de instituciones que conforman la Fuerza de Tarea para la Seguridad Agrícola, que fue reactivado y acordó fortalecer equipos de trabajo, incorporar nuevos actores y preparar un protocolo de acción piloto para fomentar las denuncias y hacer más ágil y eficaz la persecución de los delitos en el campo. La sesión fue encabezada por el delegado

0: Estos fenómenos están en las lluvias intensas y concentradas que hacen que el agua descienda rápidamente desde la cordillera hacia los valles y sectores urbanos, aumentando el riesgo de desborde. Entre los casos que evidencian esta vulnerabilidad, el especialista mencionó a las localidades de San José de Maipo, Curanilahue y Licantén, esta última en la región del Maule, que registró inundaciones en 1988, 2006 y dos veces durante el año 2023. Gobierno del Maule inaugura tres emblemáticos proyectos en la comuna de Gualañé. Una plaza renovada, mejores instalaciones para el deporte y un nuevo espacio para el trabajo de las organizaciones sociales son parte de las obras que desde hoy estarán al servicio de la comunidad de Gualañé. Las iniciativas financiadas por el gobierno regional del Maule fortalecen la infraestructura comunal y aportan nuevos espacios para el encuentro y la participación de los vecinos. La renovada Plaza de Armas incorpora nuevas áreas verdes y luminarias, mobiliario urbano, juegos infantiles y accesibilidad universal. En tanto, el Estadio Municipal cuenta ahora con mejor iluminación, graderías mejoradas, accesos inclusivos y una nueva cabina de transmisión. A ello se suma la nueva sala multipropósito, un espacio destinado al desarrollo de talleres, reuniones, actividades culturales y comunitarias.
1: Muy bien, amigas y amigos auditores, estamos revisando el acontecer noticioso de este día para que todos ustedes queden muy bien informados de lo que ha pasado en Talca y en la región del Maule. Hacemos una breve pausa comercial y ya retornamos con más informaciones.
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1: Muy bien, ya estamos de regreso con las noticias de Talca y la región del Maule. No olvide que también estamos en Telecanal, ¿no es cierto? De lunes a viernes en dos horarios y estamos en nuestro portal noticioso enlineamaule.cl.
0: Con una cálida invitación a las familias curicanas de la provincia, de la región y de Chile, se llevó a cabo el lanzamiento de la Feria de los Caldos Curicó 2026, actividad que tendrá lugar entre los días 2 y 5 de julio venidero en el sector del óvalo del Parque Balmaceda, en la Alameda Manso de Velasco. La actividad encabezada por el alcalde Jor Bordachar, mediante la cual se dio el puntapié a uno de los eventos familiares de invierno más esperados por la comunidad en general, se desarrolló en dependencias del Instituto Profesional Santo Tomás. Convocan a expositores a inscribirse para la versión 2026 de la Feria del Libro Infantil y Juvenil de Talca. La Feria del Libro Infantil y Juvenil de Talca, FILIT, se prepara para una celebración sin precedente. En su edición 2026, el evento no solo se consolida como un referente del fomento lector en la zona central, sino que celebra 20 años de historia. Así, la Universidad Católica del Maule ha anunciado la apertura oficial de la convocatoria para editoriales maulinas y regionales distintas a la región metropolitana. Desde su creación, la FILIT ha sido un punto de encuentro vital entre autores, mediadores y especialmente miles de niños y jóvenes que año a año visitan esta feria. En el marco del Plan Protege Invierno, como parte de la estrategia del programa Noche Digna, se anunció la activación del programa Ruta Calle y se renovó por 24 horas el Código Azul. Todo esto para proteger a las personas en situación de calle y así mitigar el riesgo de tragedias atendiendo las condiciones climáticas del invierno. La Ruta Médica corresponde a una iniciativa impulsada por el Ministerio de Desarrollo Social y Familia y ejecutada por la Universidad Católica del Maule. Una importante reunión sostuvo el alcalde de Talca, Juan Carlos Díaz, junto a la senadora por el Maule, Andrea Valladares, con el subsecretario de Desarrollo Regional y Administrativo Subdere, Sebastián Figueroa. Se informó que se abordaron proyectos estratégicos para el desarrollo urbano de la capital regional, destacando la recuperación definitiva del mercado central y un plan de mejoramiento del casco histórico de la ciudad. Desde diversos puntos de zonas rurales del Maule y en su mayoría menores pertenecientes a las escuelas

0: modelo CEM del IND Maule llegaron hasta las dependencias de la institución en la Alameda de Talca. El principal atractivo fue la piscina temperada, permitiendo que los beneficiarios, muchos de ellos que no habían contado antes la posibilidad de disfrutar de este espacio, desarrollen la actividad física en un ambiente seguro y de altos estándares en periodo de vacaciones de invierno. Muy bien, amigas y amigos auditores, así hemos hecho un recorrido, ¿no es cierto?, por las principales noticias que han ocurrido en Talca y la región del Maule en este día. Gracias por informarse con nosotros, que tengan una muy buena noche. Felicidades.
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1: 21 horas, 29 minutos.
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1: 21 horas, 59 minutos.
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4: Muy bien, amigas y amigos, auditores, en este invierno ya del 2026 estamos acompañándoles con la música. Vamos a compartir con ustedes, ¿no es cierto?, la música, el comentario, los poemas y todo lo que hará más grata esta parte del día como es la noche. Después de la jornada de trabajo, ¿no es cierto?, cuando estos días de invierno se ponen un tanto frío, nosotros queremos entregarle la tibieza de nuestra compañía y también la música romántica. Estamos a esta hora entre amigos.

La mejor música de nuestra programación, ¿no es cierto? Se está dando cita a esta hora a través de las ondas de Radio Mágica y Amiga en este frío día, ¿no es cierto?, de jueves 25 de junio del 2026, cuando hemos recordado a Guillermo, que hoy ha estado de onomástico, las Guillermina también, muchas felicidades, como también un cordial y afectuoso saludo para quienes han estado de cumpleaños. Muchas, pero muchas felicidades para María Angélica Soto, ella es auditora de Talca. También un saludo cordial para Marlene Rojas, también auditora de Talca, que ha estado de cumpleaños hoy. Muy bien, continuamos disfrutando del romanticismo de la noche entre amigos. Estamos compartiendo la música romántica, ¿no es cierto? Queremos agradecer a muchos gentiles auditores que nos escriben, ¿no es cierto? Nos envían mensajes y que están a esta hora en nuestra sintonía. Hay mucha gente que trabaja en estas noches frías de invierno, ¿no es cierto? Que cumple labores, ¿no es cierto? Valga la redundancia, laborales en distintos sectores de la comunidad regional donde llega nuestra potencia técnica y musical. Queremos agradecer su compañía también y ofrecerles esta música romántica para compartirla entre amigos.

cabe la pregunta, amigas y amigos auditores, ¿por qué los niños no caminan cuando nacen? Desde el momento en que los niños nacen, pueden ejecutar funciones naturales, como todo cachorro de mamífero. Sin embargo, los pequeños no pueden caminar como si lo hacen las crías de otras especies. Esto se debe a que el hombre se desplaza de manera naturalmente incorrecta, ya que lo hace erguido sobre sus dos extremidades posteriores, mientras que el resto de los animales lo hace sin dificultades, ocupando las cuatro extremidades. La habilidad de andar erecto, que para el hombre ha sido de gran utilidad, requiere de un aprendizaje ineludible que resulta dificultoso para los recién nacidos. Ellos se limitan a gatear, como si fueran animales, porque esa forma de trasladarse amplía el área de soporte y les permite una mayor estabilización. ¿Qué le parece, eh? Una curiosidad para compartirla entre amigos.

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La envidia es una máscara de la admiración. Qué bonito pensamiento para compartirlo entre amigos. Cuando nos juntamos los amigos, además de compartir una copa, de compartir un alimento, compartimos la comunicación, hablamos de temas. Yo me imagino que en este tiempo debemos hablar de los resultados del fútbol, debemos conversar, ¿no es cierto?, de nuestros niños, de sus vacaciones, en fin, de tantas cosas que hacen más agradable las noches del invierno, ¿eh? Para todos ustedes que en la ciudad, en el campo y en todos los lugares de nuestra zona central del país nos sintonizan a esta hora, esta música romántica compartida entre amigos.

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1: 10 de la noche, 30 minutos.
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Entre Amigos, su programa de lunes a viernes a través de las ondas de Radio Mágica y Amiga. Estamos en amplitud modulada en Radio Amiga, que llegamos a amplios sectores del territorio nacional, y en frecuencia modulada aquí en Radio Mágica en el 89.5 de la FM. Vamos con nuestros próximos invitados musicales, Entre Amigos.

Los amigos son como los libros. No es necesario tener muchos, pero sí los mejores. Gracias por pertenecer a la biblioteca de mi vida. Este es un lindo y profundo pensamiento para compartirlo entre amigos.

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Qué rico es poder compartir, ¿no es cierto? Nosotros estamos en nuestros estudios, estamos con una temperatura muy agradable, estamos tibiecitos. Nos imaginamos que usted también en su casa, con la tibieza del hogar, compartiendo la música que estamos seleccionando a esta hora para acompañarles a todos ustedes. Entre amigos.

Tus hijos no son tus hijos. Son hijos e hijas de la vida deseosa de sí misma. No vienen de ti, sino a través de ti, y aunque estén contigo, no te pertenecen. Puedes darle tu amor, pero no tus pensamientos, pues ellos tienen sus propios pensamientos. Puedes abrigar sus cuerpos, pero no sus almas, porque ellos viven en la casa del mañana que no puedes visitar ni siquiera en sueños. Puedes esforzarte en ser como ellos, pero no procures hacerlo semejante a ti, porque la vida no retrocede ni se detiene en el ayer. Tú eres el arco del cual tus hijos como flechas vivas son lanzados. Deja que la inclinación en tu mano de arquero sea para la felicidad.

Radio Mágica, Radio Amiga, se une cada noche, ¿no es cierto?, para ofrecerles a todos ustedes su compañía musical. Queremos llegar a todos los rincones de la zona central del país para saludar a quienes están en sintonía, para saludar a ustedes que están trabajando a esta hora con esta música romántica entre amigos.

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1: 11:03.
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Y ya estamos de vuelta con más Entre Amigos. Con la conducción de Alejandro Aguilera García.

Un saludo cordialísimo para quienes están enfermitos. Hay mucha gente que está resfriada, ¿no es cierto?, con problemas respiratorios. Me imagino que usted se vacunó. Si no lo hizo, todavía está tiempo para hacerlo. Especialmente los niños, especialmente la gente con alguna enfermedad crónica, nuestros adultos mayores. No olviden, hay que vacunarse para evitar problemas, porque la contaminación está fuerte, sobre todo en el territorio de Talca y en nuestra comuna aledaña que es Maule. Vamos con más música. Compartimos el romanticismo de la noche entre amigos.

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Amigo en la adversidad es amigo de verdad. Lindo y gran pensamiento para compartirlo entre amigos.

Invierno del 2026, ¿no es cierto? El invierno se caracteriza por ser muy frío. Dicen que Talca, nuestra capital regional, no sé si por su ubicación geográfica, ¿no es cierto? Siempre tenemos temperaturas bastante extremas en el verano y tenemos temperaturas bastante extremas en el invierno, como el que ya estamos sufriendo. Muy bien, amigas y amigos auditores, sigamos compartiendo la música romántica entre amigos.

Un saludo muy cordial para la gente que está en los sectores más apartados de nuestra región del Maule, en la precordillera, en la cordillera, donde llegamos también con mucha fuerza. En los sectores rurales, en el campo, la gente se acuesta más tempranito, hay gente que ya no le gusta ver la televisión y enciende su radio para naturalmente hacerse compañía, y nosotros queremos serlo, entregándoles nuestro mensaje y también esta música romántica para compartirla entre amigos.

Amigas y amigos auditores, ¿por qué los seres humanos tienen que aprender a nadar y los animales no? Todos los mamíferos pueden nadar sin necesidad de aprendizaje, o a lo menos son capaces de mantenerse a flote sobre superficie líquida. En el caso de los animales, lo que los lleva a coordinar los movimientos de sus extremidades que les permiten mantenerse a flote en el agua sin hundirse es el instinto. Sin embargo, en los seres humanos la conducta instintiva o refleja ha sido relegada por la forzosa necesidad del aprendizaje. En esta circunstancia, la psiquis es dominada por el temor a perecer ahogado, lo que es un rasgo cultural y racional, y no por el instinto, que es un atributo natural. Una curiosidad para compartirla entre amigos.

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1: 11:34 PM.
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0: Y ya estamos de vuelta con más Entre Amigos, con la conducción de Alejandro Aguilera García.

Desde Talca, ciudad capital de la región del Maule, para toda la zona centro-sur de Chile, estamos acompañándoles en esta noche de invierno con la música romántica para compartirla entre amigos.

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Me gusta la gente que vibra, que no hay que empujarla, que no hay que decirle que haga las cosas, sino que sabe lo que hay que hacer y que lo hace. Me gusta la gente con capacidad para medir las consecuencias de sus acciones, la gente que no deja las soluciones al azar. Me gusta la gente justa con su gente y consigo misma, pero que no pierda de vista que somos humanos y que nos podemos equivocar. Me gusta la gente que piensa que el trabajo en equipo entre amigos produce más que los caóticos esfuerzos individuales. Me gusta la gente que sabe la importancia de la alegría. Me gusta la gente sincera y franca, capaz de oponerse con argumentos serenos y razonables a las decisiones de un jefe. Me gusta la gente de criterio, la que no traga entero, la que no se avergüenza de reconocer que no sabe algo o que se equivocó. Me gusta la gente que al aceptar sus errores se esfuerza genuinamente por no volver a cometerlos. Me gusta la gente que al aceptar sus errores se esfuerza genuinamente por no volver a cometerlo. Me gusta la gente capaz de criticarme constructivamente y de frente. A esto les llamo mis amigos. Me gusta la gente fiel y persistente que no desfallece cuando de alcanzar objetivos e ideas se trata. Con gente como esa me comprometo a lo que sea, ya que con haber tenido esa gente a mi lado, me doy por bien retribuido.

para usted que está trabajando a esta hora, hay mucha gente que está trabajando al igual que nosotros. Yo me imagino que la policía, los bomberos, en una estación de servicentro, ¿no es cierto? O a lo mejor usted va en la carretera a esta hora conduciendo un camión, un vehículo, está trabajando en la locomoción colectiva. Para todos ustedes, para que sientan la compañía de mucha gente, a esta hora compartimos esta música entre amigos.

Amor es poder enojarse sin dejar de amarse. Un gran pensamiento para compartirlo entre amigos.

Qué lindo es compartir, ¿no es cierto? Y cuando lo hacemos entre amigos es mucho más importante. ¿Cuántos amigos tiene usted? A lo mejor no tantos, pero de buena calidad, ¿no es cierto? Por eso un amigo uno tiene que cuidarlo como una flor, como algo, como un cristal, porque la amistad no es tan fácil conseguirla. Si nos ponemos a pensar cuántos amigos tenemos, nos vamos a encontrar con varias sorpresas que a lo mejor nos sobran muchos dedos de nuestras manos. Por eso a los amigos hay que quererlos, hay que cuidarlos, hay que llamarlos y a veces dedicarle una canción tan linda y tan romántica como esta, Entre Amigos.

0: 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Hemos compartido la conversación, curiosidades, hermosos poemas, pensamientos célebres y la música romántica con sus mejores intérpretes. Entre Amigos. A nombre de su conductor Alejandro Aguilera García, agradecemos su preferencia y compañía. Y nos comprometemos a reunirnos en una próxima edición Entre Amigos. Muchas gracias. Muy buenas noches. Felicidades. 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
1: 0:09.
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Estamos saludando a esta hora a propósito a todas las personas que, a los que duermen, no, a los que están trabajando a esta hora, así que un abrazo grande a todos los que están despiertos con Mágica 89.5 en esta jornada de hoy. Bueno, la mejor música, la mejor compañía que necesitan para esta noche, madrugada, está aquí, ya minuto a minuto con ustedes, por supuesto, así que es la sintonía que acompaña a tu noche. Es Mágica 89.5 a esta hora.

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1: 0:31.
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Así que a quedarse durante toda esta noche en la sintonía de la 89.5 de la Radio 5 Estrella, haciendo que tus horas oscuras sean más cálidas y más claritas. Así que para usted, amiga, amigo, un abrazo grande. Le saludamos desde Mágica a esta hora donde, diría yo, con 70, más del 70, yo creo 90% duerme y ustedes trabajan. Es Mágica a esta hora.

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1: 0:58.
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Queremos enviar un saludo a todos los que están en ruta, a los que entran al turno tal vez a esta hora, puede ser, a los que mantienen al país despierto en un ratito más, ¿cierto? Bueno, en un buen ratito más, cuando todo el mundo ya comience ahí a despertar gracias a los celulares, porque ya no se usa el reloj despertador antiguo, ¿no? Es el celular. Bueno, y aquí estamos musicalizando tu jornada nocturna o de madrugada, así que dale fuerza a tu madrugada con Mágica 89.5.

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1: 1:29 a.m.
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1: 2:01 p.m.
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Es Mágica 89.5, saludando a todas las personitas, a todos los fieles auditores, por supuesto, que nos acompañan cada madrugada. Vamos a ir reforzando las madrugadas, por eso estamos aquí también, ¿cierto?, en esta jornada, acompañándoles con muy buena música. Yo creo que la música es el mejor remedio para esta época. Oye, a propósito, queremos saludar a todas las personas que están delicadas de salud. Pronta recuperación, los deseos de Mágica 89.5.

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3: 2:30 a.m.
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Para usted que nos está acompañando desde que comenzó este trasnoche, ¿cierto? Este programa nocturno de madrugada, de mágica, muchas gracias por estar con nosotros. A fidelizarse más, por supuesto, con la 89.5, no solamente a esta hora, más ratito en la mañana, noticias, informaciones, buena onda, buena música, ¿cierto? Durante el día. Y durante la noche vamos a estar acompañándoles, por supuesto, con buena música. 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

Es la buena onda de Mágica 89.5, así que queremos saludar a todas las personas, no sé si lo hemos hecho, pero si no, no importa, que están hoy día cumpliendo un año más de vida, así que muchas, pero muchas felicidades, un abrazo tremendo y especial desde Mágica 89.5.

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1: 3 de la mañana, en punto.
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Suena, por supuesto, aquí en Radio Mágica 89.5, la radio 5 estrellas en esta jornada de este día. Oye, un abrazo grande a todas las personas que trabajan de noche. Mira, en los servicios de salud, en las empresas, los guardias, en las empresas frutícolas también, camioneros, amigos de los buses, de los taxis, Uber. Así que saludos para todos ustedes y a continuar con Mágica 89.5 desde Talca.

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Así que a quedarse durante toda esta noche en la sintonía de la 89.5 de la Radio 5 Estrella, haciendo que tus horas oscuras sean más cálidas y más claritas. Así que para usted, amiga, amigo, un abrazo grande. Le saludamos desde Mágica a esta hora donde, diría yo, con 70, más del 70, yo creo 90% duerme y ustedes trabajan. Es Mágica a esta hora.

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2: 3:29 a.m.
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Queremos enviar un saludo a todos los que están en ruta, a los que entran al turno tal vez a esta hora, puede ser, a los que mantienen al país despierto en un ratito más, ¿cierto? 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Es el celular. Bueno, y aquí estamos musicalizando tu jornada nocturna o de madrugada, así que dale fuerza a tu madrugada con Mágica 89.5.

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1: 3:58 p.m.
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1: 4:29 a.m.
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1: 5:01 a.m.
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Mágica 89.5, saludando a todas las personitas, a todos los fieles auditores, por supuesto, que nos acompañan cada madrugada. Vamos a ir reforzando las madrugadas, por eso estamos aquí también, ¿cierto?, en esta jornada, acompañándoles con muy buena música. Yo creo que la música es el mejor remedio para esta época. Oye, a propósito, queremos saludar a todas las personas que están delicadas de salud. Pronta recuperación, los deseos de Mágica 89.5.

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Para usted que nos está acompañando desde que comenzó este trasnoche, ¿cierto? Este programa nocturno de madrugada, de mágica, muchas gracias por estar con nosotros. A fidelizarse más, por supuesto, con la 89.5, no solamente a esta hora, más ratito en la mañana, noticias, informaciones, buena onda, buena música, ¿cierto? Durante el día. Y durante la noche vamos a estar acompañándoles, por supuesto, con buena música. 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
1: 5:30 a.m.
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Es la buena onda de Mágica 89.5, así que queremos saludar a todas las personas, no sé si lo hemos hecho, pero si no, no importa, que están hoy día cumpliendo un año más de vida, así que muchas, pero muchas felicidades, un abrazo tremendo y especial desde Mágica 89.5.

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Así que saludos para todos ustedes y a continuar con Mágica 89.5 desde Talca.

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1: 5:59 a.m.
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1: 6 de la mañana, 28 minutos.
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1: 6:59 a.m.
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0: Un saludo para toda nuestra banda que está con nosotros esta bonita mañana. Vamos a mandar un saludo para toda la banda, para la Lori, para la Felipa, para la Ricarda, para el gordo, el Pecas.
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0: 7:30 a.m.
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0: Las 7 de la mañana, 31 minutos, titulares. Alcalde de Talca expuso al ministro de Justicia proyecto de centro cívico en terreno de la cárcel en la Alameda. El Ministerio de Obras Públicas conmemoró 139 años de vida institucional, destacando a funcionarios con décadas de servicio. Constitución se prepara para celebrar la tradicional fiesta de San Pedro 2026 en Magallanes. ¿Cómo están, amigas y amigos, auditores? Tengan todos ustedes muy, pero muy buenos días. Les saluda el periodista Alejandro Aguilera García. Mañana ya de viernes, comenzamos el fin de semana largo. Viernes 26 de junio del 2026. El Santoral nos recuerda hoy a Pelayo. Felicidades, como también un cordial y afectuoso saludo para quienes están hoy de cumpleaños. Roberto Ramos liderando los mandos técnicos, saludamos a los integrantes de nuestro departamento de prensa. A ustedes, nuestros gentiles auditores, muy buenos días, bienvenidos a las noticias. 6 grados a esta hora es la temperatura en la capital de la región del Maule. Vamos al detalle de las informaciones. Senador Vial respalda reforma al sistema de admisión escolar. En el marco de la firma del proyecto de ley enviado por el Ejecutivo para reformar el sistema de admisión escolar SAE, el senador Vial, integrante de la Comisión de Educación de la Cámara Alta, entregó su respaldo a la iniciativa, enfatizando que este cambio es un paso decisivo para devolver el valor al esfuerzo y talento de los estudiantes chilenos. El nuevo proyecto de ley busca corregir las principales debilidades detectadas tras 10 años de implementación del sistema, marcando un cambio de rumbo hacia un modelo que, manteniendo la transparencia, reduzca el componente aleatorio y permita el reconocimiento del mérito académico como un eje central del proceso de admisión. Al respecto, el senador Vial destacó lo siguiente.
1: Asistimos ayer en la mañana a La Moneda, al lanzamiento de un proyecto estrella, una promesa de campaña en educación, el SAE, el Sistema de Admisión Escolar, donde esperamos corregir dos cosas fundamentales. Una es el mérito y lo otro es respetar las prioridades de los padres donde quieren que sus niños se eduquen. Bueno, lo esperamos porque ya ingresó por la Cámara de Diputados, vamos a recibirlo en el Senado y esperamos perfeccionarlo y ajustarlo porque ustedes, padres y apoderados de Chile, se merecen lo mejor en la educación de sus niños.
0: El parlamentario subrayó la importancia de escuchar a la ciudadanía en su demanda por tener el derecho a elegir el proyecto educativo en el cual quieren educar a sus hijos, algo que se refleja en la reforma propuesta con el Ejecutivo, permitiendo que establecimientos de alta demanda puedan avanzar hacia modelos de elección mutua que valoren tanto la excelencia como la adhesión a los proyectos educativos. La iniciativa propuesta por el Ejecutivo contempla la creación de mecanismos complementarios, incluyendo la elección mutua para establecimientos con sobredemanda, donde se podrán considerar criterios objetivos como el rendimiento académico desde séptimo básico, la adhesión al proyecto educativo y otros factores, siempre resguardando la inclusión de estudiantes prioritarios y con necesidades educativas especiales. Las 7:35 a esta hora establecemos contacto noticioso con una de nuestras unidades móviles. La información a esta hora con Miguel García. Muy buenos días, Miguel.
2: Muy buenos días, Alejandro Aguilera García, Roberto Ramos Vega en la sala de sonidos. Comenzamos esta información con, estamos viendo las imágenes a través de lineamauli.cl, Alejandro, porque ayer finalmente fueron formalizados todo este grupo delictual entre hombres y mujeres, estamos hablando de 3 mujeres y 2 hombres, que durante la noche tarde del día martes pasado protagonizaron un inusual robo que en un minuto se identificó, Alejandro, como turbazo, que en términos judiciales, el robo con intimidación al interior de la farmacia Ahumada de la calle 1 Sur con 7 Oriente, un hecho poco usual. Un grupo de sujetos que habitualmente lo vemos en la región metropolitana, en locales comerciales, supermercados, donde ingresan bandas organizadas y comienzan a robar a vista y presencia de clientes y también de guardias, de las mismas personas que trabajan. En este caso, también en las mismas condiciones, cerca de las 5:17:30 horas, ingresan estas personas y a robar. No hay ninguna intimidación, por eso que finalmente se tipificó el delito como hurto simple. Dos delitos de hurto simple, donde los sujetos cargaron especies avaluadas en cerca de 2 millones de pesos y habrían abordado un vehículo para darse la fuga. Lo curioso y lo anecdótico de este hecho y sorprendente por lo demás es que vuelven nuevamente más tarde, cerca de las 19 horas, cuando ya Carabineros estaba realizando las diligencias investigativas y se procede en ese minuto una patrulla de la CIP de Carabineros detener a todo el grupo que había retornado a la 1 Sur Quito Oriente para seguir robando en la farmacia Ahumada, algo inédito, y donde se ven algunas imágenes que estamos viendo, son finalmente detenidos y formalizados por dos delitos de hurto simple, por lo menos tres, dos hombres y una mujer, quedaron en prisión preventiva, mantenían antecedentes policiales, fijó un plazo de 3 meses para finalizar la investigación, y dos mujeres quedaron en libertad con el arraigo nacional, la firma periódica ante personal de Carabineros, y obviamente no acercarse a la farmacia Ahumada. Ahí veíamos algunos también antecedentes inéditos también que se entregaron dentro de la audiencia, que agradecemos, por cierto, veíamos en la página del diario Talca, donde también entregaron, ¿no?, su antecedente a través de medio de comunicación respecto a este hecho policial que se produjo el pasado martes en el centro de la ciudad de Talca. Ayer entregamos, damos cuenta sobre esta balacera que se produjo en el centro de la capital paulínica, había terminado durante la madrugada ayer con un hombre de 29 años de edad con impacto balístico en la zona abdominal, que fue encontrado por SAMO y testigos en calle 12 Oriente con 4:30 Norte con impacto balístico. Hasta ese minuto no se sabía, se pensaba que era una agresión de terceros que se habían dado la fuga, pero sin embargo la investigación por parte de la tenencia Talca Oriente establece de que esta víctima había corrido en calle 10 Oriente 4 Norte, había sido baleado por un hombre que lo sorprendió robando o intentando robarse el vehículo o especie desde el interior del móvil durante la madrugada de ayer. La Brigada Oficial confirmó este hecho que estuvimos entregando durante la madrugada de ayer y también durante la mañana a través de un informe donde la víctima, en este caso este hombre con antecedentes policiales, está internado sin riesgo vital, intervenido quirúrgicamente por una herida con impacto balístico en la zona abdominal, que había sido percutado por un hombre que mantenía debidamente inscrito el arma, pero la había sacado de su domicilio y sorprendió a este sujeto con un disparo al aire. El segundo lo siguió y le disparó en momentos que huía la zona abdominal, llegó herido hasta la 2 Oriente, en este caso este hombre que está permanece internado en el hospital. Sin embargo, este sujeto fue detenido por testigo de la tenencia Talca Oriente y puesto a disposición de juzgado de garantía, y que de acuerdo también a lo que señalaba de Talca, que iba a ser ampliado, en este caso va a ser formalizado durante esta jornada. Es decir, ayer se amplió para diligencias investigativas por parte de la Brigada de Homicidio de la Policía de Investigaciones de Talca respecto a este hecho policial que estuvo entregando en línea maule.cl. También indicar con incendio, al menos dos viviendas afectadas, Alejandro, también nos dimos cuenta desde Linares a través con Manuel Salinas en población Las Rosas, pasaje 2, dos casas afectadas, una de ellas destruida, una segunda con daño de consideración, al menos 7 personas damnificadas, deja este incendio violento con primera alarma estructural que estuvo siendo controlado por casi la totalidad de las compañías del cuerpo bombero, y hasta eso de las 5 de la mañana ya se terminaba esta primera alarma estructural, como están las imágenes a través, estamos viendo las imágenes a través de en línea maule.cl, que ha sido unos hechos que también han marcado la pauta noticiosa de las últimas horas. Así que son varios hechos policiales, pero están luego ya a partir de las 8 de la mañana con Ricardo Jara a través del matinal en línea don Alejandro Aguilera, Roberto Ramos Vega, tengan ambos un buen fin de semana largo, a cuidarte, y nos encontramos por mi parte el próximo martes en este mismo horario. Que tengan un buen descanso, Alejandro, hasta cualquier minuto. Muy buenos días.
0: Igualmente para usted, ahí estaba Miguel García con la información desde una de nuestras unidades móviles. 7:40 a.m. Lo decíamos en titulares, el alcalde de Talca expuso al ministro de Justicia proyecto del centro cívico en terreno de la cárcel en Alameda. El ministro de Justicia y Derechos Humanos, Fernando Rabat, se reunió con el alcalde de Talca, estuvo aquí en esta ciudad para entregar su cuenta pública, y también estuvo el delegado presidencial regional Juan Eduardo Prieto. Recordar que fue en enero del año 2026 cuando el entonces ministro de Justicia Jaime Gajardo visitó esta ciudad de Talca, y en la municipalidad, con la presencia de autoridades regionales, dirigentes sociales y vecinales, se firmó un protocolo de acuerdo para la prescindencia del terreno en la Alameda, donde se ubica el actual centro de cumplimiento penitenciario, para dar paso a un proyecto de centro cívico y renovación del casco histórico. Todo esto sumado a la puesta en marcha del nuevo complejo penitenciario de Talca, ubicado en la localidad de Aldea Campesina, al norte de la ciudad, cuyo poblamiento contempla el traslado de los reos de CCP de la Alameda. Justamente ahora la cita tuvo por finalidad que el alcalde de Talca planteara al ministro los detalles del proyecto del centro cívico, su validación social y el positivo impacto urbanístico para la ciudad. Así lo confirmó el propio alcalde al informar en sus redes sociales que presentó al ministro Rabat los avances y detalles del proyecto del centro cívico que impulsamos para los terrenos que actualmente ocupa la cárcel de Talca, manifestó. Insistimos que para avanzar en este anhelado proyecto resulta fundamental la prescindencia de estos terrenos, permitiendo abrir una oportunidad histórica para transferir este espacio en beneficio de toda la comunidad, afirmó el alcalde de la ciudad. Por su parte, el ministro Rabat, consultado por los medios de comunicación, manifestó que había entendido perfectamente este proyecto y que estaba, ¿no es cierto?, entre sus planes. Veamos qué lo va a pasar. 7:42 a.m. En otro frente noticioso, con taller de memoria y arpilleras arrancó la versión itinerante del festival Pasadas pa' la Pluma. El lenguaje textil como vehículo de memoria e identidad será protagonista del taller de memoria y arpilleras, hito que da inicio a la segunda versión del Festival de Mujeres y Literatura Pasadas pa' la Pluma, el próximo martes 30 de junio a partir de las 10:30 horas en la Casa de la Mujer de la comuna de Pencahue. Tras un exitoso debut en la región del Maule, el certamen regresa este año con un fuerte sello de descentralización, extendiendo su programación hacia 5 comunas del territorio para trabajar directamente con sus comunidades. El taller, abierto a mujeres de todas las edades y sin necesidad de conocimientos previos de costura, propone un espacio de encuentro donde retazos de tela se transformarán en relatos visuales que rescatan las vivencias, la cotidianidad y los paisajes de los habitantes de la zona. 7:43 a.m, nos trasladamos al departamento de prensa. A esta hora la información con Elena Rojas. ¿Cómo está, Elena? Muy buenos días.
3: Muy buenos días, Alejandro. Vamos de inmediato con la información en el día de hoy. Barrios de San Javier y Constitución oficializaron sus planes maestros. Vecinos y equipos territoriales de los barrios San Pablo de San Javier y Santa María Alto de Constitución presentaron sus planes maestros que fueron elaborados con una alta participación ciudadana. Se trata de la fase 1 del programa Recuperación de Barrios, impulsado por el Ministerio de Vivienda y Urbanismo y ejecutado en conjunto con los municipios. La actividad contó con la presencia del Seremi de Vivienda del Maule, Patricio Ponce, donde los equipos barriales integrados por profesionales del área urbano, social y comunicaciones del mismo Maule presentaron sus planes maestros que consideran el plan de gestión de obras, plan de gestión y multisectorialidad, enfrentando ahora las validaciones técnicas. El Seremi agregó que desde el MIMBO estamos enfocados no solo en generar soluciones habitacionales de calidad, sino que también construir mejores barrios y ciudades. La participación ciudadana en este programa es muy importante. En cada barrio se realiza una fase, uno que considera recorridos barriales, encuestas, talleres de diagnóstico, además de la conformación de los consejos vecinales de desarrollo CVC, quienes lideran la participación de vecinos y vecinas en cada una de las actividades. Para Noticias en Línea, informó Elena Rojas.
0: Muy bien, muchas gracias, Elena. Muy buenos días. 7:45 a.m. Nos separamos tan solo un instante y ya volvemos con más noticias.
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0: Muy bien, ya estamos de regreso con las noticias en esta mañana de viernes 26 de junio del 2026. Queremos recordarles una vez más que estamos con noticias en este horario de lunes a viernes a las 13:30 horas y a las 21 horas con un completo resumen informativo de lo que ocurre en la región cada día. La unidad de fomento en este día 26, 40.809 pesos. 6 grados es la temperatura a esta hora en la capital de la región del Maule. Ministerio de Obras Públicas conmemoró 139 años de vida institucional, destacando a funcionarios con décadas de servicio. Con una ceremonia realizada en el frontis del edificio regional en Talca, el Ministerio de Obras Públicas conmemoró sus 139 años de vida institucional, actividad encabezada por la Seremi de Obras Públicas, Yanna Cancino, junto a funcionarios provenientes de las cuatro provincias de la región del Maule. La jornada contó además con la participación de directores regionales de distintos servicios dependientes del Ministerio y la presentación de la banda instrumental del Ejército de Chile. La Seremi Yasna Cancino, durante su intervención, relevó el rol que cumplen los funcionarios en el desarrollo de las obras que mejoran la calidad de vida de las comunidades. Cuando pensamos en el Ministerio de Obras Públicas, solemos pensar en caminos, puentes, embalses, aeropuertos, caletas y sistemas de agua potable rural. Sin embargo, detrás de cada una de estas obras existe el compromiso, la dedicación y la vocación de servicio de quienes integran esta institución, señaló. Asimismo, agradeció el trabajo de quienes desempeñan funciones tanto en oficina como en terreno, destacando el aporte que realizan diariamente en cada rincón de la región del Maule. Las 7:48. Constitución reunió al mundo empresarial y laboral en exitoso encuentro empresarial 2026. Con una destacada participación de representantes del sector empresarial, instituciones públicas y actores del mundo laboral, se llevó a cabo el encuentro empresarial 2026 en la comuna de Constitución, instancia organizada por la Oficina Municipal de Información Laboral, OMIL, con el objetivo de fortalecer el desarrollo económico y generación de empleo en esa comuna. La actividad permitió generar espacios de diálogo y actualización sobre temas relevantes para las empresas y trabajadores del territorio. Uno de los principales temas expuestos fue la implementación de la Ley de las 40 horas, normativa que continúa avanzando de manera gradual en el país y que representa importantes desafíos y oportunidades para empleadores y trabajadores. Estamos ya en las 7:49. Retornamos al departamento de prensa. La información a esta hora con el periodista Ricardo Jara. Buenos días, Ricardo.
6: Muy buenos días, don Alejandro Aguilera. Le contamos más noticias, porque Insectomanía impulsa aprendizaje ambiental en escuelas rurales de Cauquenes. Estudiantes de los establecimientos rurales de microcentros renovados e innovadores de Cauquenes participaron en una experiencia educativa centrada en el proyecto Insectomanía, un museo interactivo de educación ambiental. La iniciativa se desarrolló en el Colegio Blanco Encalada de Cauquenes, establecimiento administrado por el Servicio Local de Educación Pública Maule Costa, que se transformó en el punto de encuentro de la actividad. Allí se instaló un domo con tecnología inmersiva, estaciones interactivas. El recorrido incluyó proyecciones en 3D, insectarios educativos con ejemplares reales, microscopios digitales y lupas estereoscópicas utilizadas directamente por los estudiantes, también incorporando herramientas de realidad aumentada y material gráfico sobre biodiversidad y cambio climático. La experiencia participaron escuelas como Purísima Concepción, Capilla de Pilén, Javiera Carrera, Pedernales, El Trozo, Micta Atenea, Chorrillos, Silvestre Paiva, Pedro de Valdivia, José Dolores y Cabrería, entre otros establecimientos del territorio. El periodista Rafael Escobar, encargado de la presentación del museo, explicó el sentido pedagógico de la iniciativa. A través del mundo de los insectos buscamos que los niños tomen conciencia medioambiental, entendiendo el rol que cumplen en el ecosistema, señaló. Escobar añadió que la actividad abordó el rol de polinizadores, depredadores y de componedores, reforzando, bien digo, la importancia de estos organismos en el equilibrio del planeta. Desde la experiencia estudiantil, Esmeralda López, alumna de la escuela El Trozo, valoró la actividad. Venimos de un sector muy alejado de la ciudad y esta experiencia me pareció muy buena. Aprendimos muchas cosas, comentó. Es parte de las informaciones que están ocurriendo para Noticias en Línea, informó Ricardo Jara Herrera.
0: Muy bien, muchas gracias, Ricardo. 7:51. El próximo lunes 29, día de San Pedro y San Pablo. En ese contexto, Constitución se prepara para celebrar la tradicional fiesta de San Pedro 2026 en Maguillines. Los pescadores de Constitución y sectores aledaños, junto a la Municipalidad de Constitución, invitan a la comunidad y también la familia Bruma a participar de la fiesta de San Pedro 2026, que se llevará a cabo el próximo lunes 29 de junio en el sector de Puerto Maguillines. La actividad busca rendir homenaje a San Pedro, patrono de los pescadores, manteniendo viva una de las tradiciones más representativas de las comunidades costeras de la comuna. El programa comenzará a las 11 horas con una procesión que partirá desde la parroquia San José, instancia en la que los fieles acompañarán la imagen de San Pedro hasta el borde costero. Posteriormente, a las 12 horas, se realizará el tradicional responso en el muelle Maguillines, ceremonia que busca recordar y honrar a quienes han dedicado su vida al mar. A las 13 horas se desarrollará una misa a la chilena en Puerto Maguillines, combinando la espiritualidad con expresiones propias de la identidad cultural y popular del país. La jornada culminará a las 14 horas con una serie de degustaciones gratuitas, permitiendo a vecinos y visitantes compartir en torno a la gastronomía local y los productos del mar. 7:52 a.m. desde la sala de prensa recibimos a esta hora la información con Óscar Sanzana. Buenos días, Óscar.
7: Buenos días, Alejandro. Una verdadera fiesta del deporte se vivió en el estadio La Granja de Curicó con la celebración del 49 aniversario del Club Atlético Liceo, evento que reunió a más de 800 deportistas provenientes de distintas regiones del país. La jornada estuvo marcada por el entusiasmo, la sana competencia y el alto nivel deportivo de los participantes, que les dieron vida a una destacada competencia atlética que convocó a niños, jóvenes y adultos en diversas pruebas. Este importante encuentro permitió fortalecer los lazos entre clubes y atletas de todo Chile, consolidando a Curicó como una ciudad comprometida con el desarrollo del deporte y la promoción de estilos de vida saludables. Desde la organización destacaron la masiva participación y el compromiso de deportistas, entrenadores, familias y colaboradores, quienes hicieron posible el éxito de esta nueva edición del tradicional aniversario del Club Atlético Liceo. La actividad se desarrolló en un ambiente familiar y deportivo, reafirmando el legado de casi 5 décadas de trabajo que ha convertido al Club Atlético Liceo en una de las instituciones más importantes del atletismo regional y nacional. Desde la sala de prensa para Noticias en Línea, informó Óscar Rolando Sanzana.
0: Muy bien, gracias Óscar. Son las 7:54 a.m. Crece el uso de motocicletas en la región del Maule, aunque advierten sobre falta de escuelas certificadas. Pese a que las ventas en la zona aumentaron un 17.1% en el último año, actualmente Chile solo cuenta con 2 academias formales, ambas ubicadas en Santiago. Desde el gremio apuntan a las altas exigencias administrativas que frenan la apertura de nuevos recintos en el resto del país. El parque de motocicletas continúa en constante expansión tanto a nivel nacional como regional. Sin embargo, este explosivo aumento en las calles no ha ido de la mano con una infraestructura de educación vial adecuada, limitando el acceso a una formación especializada y segura para miles de conductores fuera de la capital. Así lo advirtió la Asociación Nacional de Importadores de Motocicletas, ANIM, gremio que alertó sobre la existencia de una brecha estructural en el sistema de seguridad vial chileno debido al fuerte centralismo y a las barreras regulatorias vigentes. De acuerdo a datos entregados por la organización y la Comisión Nacional de Seguridad del Tránsito, CONACET, el escenario actual refleja una profunda disparidad. Por ejemplo, las ventas de motocicletas en la región del Maule crecieron un 17.1% entre mayo del 2025 y mayo del presente año. Entre el 2018 y 2025 se comercializaron 297.843 unidades en todo el país. El segmento de motos en calle concentró el 87% de las preferencias. Mientras Chile cuenta con más de 650 escuelas de conducción para automóviles, actualmente existen apenas 2 escuelas certificadas para enseñar a conducir motocicleta, ambas, como ya lo decíamos, emplazadas en Santiago. Frente a este escenario, desde ANIM señalaron, la formación de conductores es un elemento central para avanzar en seguridad vial. Hoy existe una demanda creciente por capacitación formal, pero las condiciones regulatorias dificultan la creación de nuevas escuelas especializadas. Las 7:56 a.m, estamos así finalizando la revisión de las noticias correspondientes a este viernes 26 de junio del 2026. Ya desde este horario nos corresponde despedirnos hasta el próximo martes, ¿qué le parece? Que disfruten de este largo fin de semana. Muy buenos días, felicidades.
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8: 7:57 a.m.
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están? Muy, pero muy buenos días. Bienvenidas y bienvenidos a nuestro programa en Pauta de Mágica 89.5. Bueno, y como cada día, ¿cierto? Menos sábado y domingo, ni festivos. Saludamos a quienes están de cumpleaños hoy día. Así que muchas, pero muchas felicidades. Que lo pasen lindo, que lo pasen bien. Si está de aniversario de pololeo, de matrimonio, de estar juntos, de estar felices, contentos, en fin. Felicidades para usted. Porque no creo que alguien festeje tener problemas, ¿cierto? O que se pelearon, o que terminamos hace 20 años. También puede ser, ¿cierto? Así que bienvenidas y bienvenidos a Mágica en Pauta.

Estamos disfrutando de la buena música cada mañana de 8 hasta cerquita de las 9 de la mañana en Pauta, por supuesto, aquí en Mágica 89.5, en nuestro día el regalón, por supuesto, de la radiodifusión Talquina. Así que saludos para todos nuestros auditores, nuestro WhatsApp, anótelo ahí, más 569-59-11-28-66, que le sirve no solamente para nuestro programa en Pauta, también para todos los programas de Radio Mágica de Talca.

Un abrazo, tremendo saludo para todos los fieles auditores y a las fieles auditoras que cada día nos acompañan en las distintas programaciones de Radio Mágica 89.5. Sobre todo nuestro programa En Pauta, que va de lunes a viernes, menos festivo ni sábado ni domingo, por supuesto, desde las 8 de la mañana hasta cerquita de las 9. Y ahora seguimos con la mejor compañía musical, por supuesto, para que ustedes inicien esta jornada con harto ánimo y harta fuerza.

Uno de los grandes remedios e inventos de esta humanidad es un gran remedio musical, ¿cierto? Así que para usted que nos escucha, esperamos que las canciones preparadas por nuestro DJ sean de todo su gusto y así usted pueda iniciar una mañana con alegría, con entusiasmo, con optimismo. Si hay problemas, hay que escuche la radio y olvídese de los problemas, ya de verdad que sí. Así que un abrazo y sigamos con buena música en esta programación, por supuesto, de nuestro programa En Pauta.

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De lunes a viernes, desde las 8 de la mañana y hasta cerquita a las 9, estamos aquí en Radio Mágica 89.5, nuestra casa radial que por años, ¿verdad?, nos tiene abiertas las puertas para hacer lo que nos gusta hacer, lo que amamos hacer, que es trabajar en la radio. Así que nuestro DJ llega tempranito antes que yo, él se viene trotando, dice, ¿eh? Así que está aquí para entregarles buena música en esta jornada. No se cambie, siga con Mágica.

anote el WhatsApp. Ante cualquier cosilla, ¿verdad?, que suceda ahí, infórmenos también, ayúdenos a informar. Más 569-59-11-28-66. Y en una de esas, si encuentra de buena onda nuestro DJ, le puede programar una canción también, ¿ya? Más 569-59-11-28-66.

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1: 8:31 a.m.
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Se dan cuenta que los días pasan rapidito, pasan volando, pasan los meses también. ¿Ya? Claro, pasa todo muy rapidito y nos vamos poniendo más viejitos. A propósito, nuestra población cada día está más longeva. Pero bueno, no vamos a hablar de eso. Rejuvenezcamos mejor con buena música en esta jornada matinal, por supuesto, de Mágica 89.5 FM.

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abrazo tremendo y agradecimientos también a aquellos fieles auditores que nos escuchan vía online. 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

Queremos enviar un saludo, pero de sanidad, chiquillo, a todas las personas que están delicadas de salud. Pronta recuperación. Pareciera que en esta época no hay muchos enfermos, pero sí los hay, chiquillo. Así que un abrazo grande a tirar para arriba a quienes trabajan también en el área de salud. Un abrazo grande y tremendo, por supuesto, desde nuestro programa, desde Mágica, 89.5 FM.

0: Y nos estamos ya despidiendo, nos dice nuestro DJ, me hace con el relojito así como que, ¿eh? Parece reloj de arena, pero es de los caros los que tiene, así que nos vamos a despedir. A continuar con Mágica 89.5, siempre, siempre, en cada horario, una programación especial para usted, dedicada exclusivamente a esos fieles auditores exigentes, ¿verdad?, de poder disfrutar de una buena radio. A continuar con nosotros y nos encontramos en la próxima oportunidad. Muy, pero muy buenos días.
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3: 8:57 a.m.
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acompañándoles a esta hora el 89.5 con la mejor música a esta hora del día. Tenemos recuerdo, tenemos música, la que se escucha ahora, ¿cierto? De todo un poco, tenemos música romántica para bailar, para subir el ánimo en este día especial.

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1: 9:32 a.m.
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Vamos a ir a esta hora con el pronóstico del tiempo, aunque todo indica que va a ser frío. Porque parece que estamos en invierno. Por Dios, la neblina espesa. Está muy, muy espesa la neblina. Está muy, muy baja la temperatura. A ver cuánta temperatura en este minuto. Miren, no está tan baja, pero hace mucho frío. Miren, tenemos 7 grados, pero la sensación térmica es de 5. ¿Ya? Yo siento que sí, que hace bastante, bastante frío. Vamos a revisar el pronóstico del tiempo para hoy, para el fin de semana. Recordemos que tendremos fin de semana largo. Y justo vamos a tener que pasarlo bien encerradito porque va a ser mucho, mucho frío. A ver, les cuento. Para hoy viernes se espera un día nublado completamente, ya muy poca posibilidad de sol. Se espera una máxima de 14 grados de temperatura. Para el sábado se espera nublado, variando a despejado, mínima 3, máxima 12. Viene helado mañana, para quedarse acostadito hasta tarde. El domingo cubierto, variando nubosidad parcial, mínima 0, máxima 11. El lunes se espera un día nublado, variando a despejado, mínima 0 grados y máxima 11. El martes se espera un día nublado, con helada, nublado todo el día, mínima 0, máxima 10. Ese es el pronóstico del tiempo para los próximos días en Talca y gran parte de la región del Maule. Vamos a ponerle más ritmo esta mañana para que pasemos el frío. Vamos que se puede.

vamos a bailar. ¿Bailaron todos, cierto? ¿No? Bueno, espero que hayan movido un poquito el esqueleto para pasar el frío. Tocamos ahí dos canciones bien movidas. Por lo menos si estás sentado para mover las patitas ahí. Con Juan Guerra y Juan Gabriel. Dos Juanes que estuvieron de santo el miércoles. Faltan 8 minutos para que sean ya las 10 de la mañana. 7 para las 10. Revisamos el pronóstico del tiempo. Vamos a ir ahora con algunos titulares. Y les contamos, sí, que hoy regalamos 10 entradas dobles para el Circo Gigante de México. Así que vaya, hoy día viernes es el día. Los que no ganaron en la semana, hoy día quieren ir, qué sé yo, porque están los chiquillos de vacación o porque simplemente quiere hacer algo distinto, no pasar todo el invierno encerrado, por más frío que haga, si sale bien abrigado, bien cuidado, vaya a disfrutar y todo. Vale la pena, ¿cierto? La salida de casa. Además que dos funciones, está a las 5:30, 17:30 horas y también a las 20 horas. Ya los que no pueden temprano por el trabajo, van a las 20 horas. Y total, es fin de semana largo, va a estar encerrado ahí en casita. Así que, para que vaya. Bien, vamos con titulares. ¿Cómo inscribirse? ¿Cómo inscribirse? Perdón, súper fácil. A través de nuestro WhatsApp, que es el +569-5911-2866. Repito, +569-5911-2866. De nuevo, más lento. +569-5911-2866. ¿Ya? Para que se inscriban. Y no pierdan la oportunidad. ¿Ya? O si no están a última hora, después dicen, uy, no alcancé. Ayer quedaron varios bajo la mesa. No alcanzaron a tocar entrada. Así que hoy es el día, chicos y chicas. ¿Ya? Que se, solamente me envíen el nombre y el RUT a través de nuestro WhatsApp. Bien, vamos a contarles algunos titulares a nivel nacional e internacional. Compadres en terreno y más de 30 rescatistas. El detalle de la ayuda de Chile a Venezuela incluye 6 toneladas de equipamiento especializado. Qué bueno que gana. Ojalá reciban mucha ayuda. Es que han sufrido mucho, mucho, mucho, mucho, mucho. Yo me saco el sombrero ante cada venezolano que ha migrado para sacar adelante su familia. Nadie sale de su país. Es difícil salir del país, excepto que no vaya a pasear, ¿cierto? Pero irse a otra vida, a buscar otro trabajo sin saber qué le va a tocar, dónde va a vivir, qué vecinos va a tener, cómo lo va a tratar la gente, cómo, si va a encontrar trabajo o no, cómo va a hacer ese trabajo, cómo, las costumbres, las comidas, o sea, es un cambio tremendo. Yo, de verdad, los admiro mucho a todos esos que vienen a trabajar, a hacer un aporte para nuestro país, porque pucha que lo han sido. Hay muchos en distintos ámbitos, desde, no sé, médicos, buenísimos, buenísimos. Yo personalmente vi una ginecóloga venezolana, excelente, excelente. Y ¿qué más? El tema de hasta las personas cuidadoras. Hay mucha cuidadora venezolana que está trabajando. Algunas ya se han ido y han dejado ese vacío porque han dejado un lindo recuerdo. Así que les ha tocado pesado y ojalá les llegue un montón de ayuda. Mire, ya se elevan a 235 los muertos y 4.300 heridos. Mapa de las encerronas y portonazos en la región metropolitana, las zonas que son puntos críticos. Por acá, terremoto en Venezuela, dice el cinturón de fuego del Pacífico registró 4 sismos sobre 5.6 en menos de 24 horas. Ya, pero es que 5.6 pueden haber sido réplicas. Sí, como que están, yo me doy cuenta por las redes sociales, están asustando que se viene algo fuerte. Mira lo que pasó, así estamos acostumbrados a los temblores, terremotos en todo el mundo, pues China, aquí para qué decir, ¿cierto? Solamente hay que estar preparado, muy preparado, y vemos que Venezuela al menos estructuralmente no estaba preparado para algo así. Aparte que igual fue a poca profundidad, entonces eso afectó considerablemente. Vamos a la música a esta hora, después vamos con más información a través de Mágica, aquí en la 89.7.
Punto 5. Vamos moviendo el esqueleto, vamos levantando las manos para pasar el frío.

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1: 10 de la mañana, 2 minutos.
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2: En el marco de la firma del proyecto de ley enviado por el Ejecutivo para reformar el sistema de admisión escolar SAE, el senador Vial, integrante de la Comisión de Educación de la Cámara Alta, entregó su respaldo a la iniciativa, enfatizando que este cambio es un paso decisivo para devolver el valor al esfuerzo y el talento de los estudiantes chilenos. El nuevo proyecto de ley busca corregir las principales debilidades detectadas tras 10 años de implementación del sistema, marcando un cambio de rumbo hacia un modelo para, manteniendo la transparencia, reduzca el componente aleatorio y permita el reconocimiento del mérito académico como un eje central del proceso de admisión.
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2: El ministro de Justicia y Derechos Humanos, Fernando Rabat, se reunió con el alcalde de Talca, Juan Carlos Díaz, y el delegado presidencial regional, Juan Eduardo Prieto. El objetivo, exponer al ministro de Justicia el proyecto de centro cívico en terreno de la cárcel en La Alameda. Recordar que fue en enero del 2026 cuando el entonces ministro de Justicia, Jaime Gajardo, visitó esta ciudad de Talca y en la municipalidad, con la presencia de autoridades regionales, dirigentes sociales y vecinales, se firmó un protocolo de acuerdo para la presidencia del terreno en la Alameda, donde se ubica el actual centro de cumplimiento penitenciario, para dar paso a un proyecto de centro cívico y renovación del casco histórico.
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Uy, que despertaron temprano hoy, madrugando los que están de vacaciones. Sí, porque, mira, ya quedan 5 entradas nomás. 5 entradas dobles, porque ya voy a ir inscribiendo a los que están, a los primeritos. Va por orden de llegada, así que los que se duermen, pierden la entrada al circo, ¿ya? Así que voy a ir enviándoles mensajes y todo, vamos grabando los nombres. En un ratito, luego de temita musical, los voy a ir anotando, ¿ya? ¿Vamos revisando más titulares de la prensa? Por acá, Tribunal Ambiental rechaza reclamos de vecinos de Ñuñoa y confirma la aprobación de la autopista Abo 2. La sentencia analizó y descartó cada una de las controversias. Ciclista es baleado tras altercado con carabinero en Retiro en Santiago. Exfuncionario quedó detenido. Vamos a ver de qué se trató el tema. Ministra sueca recibe elogios por participar con su hijo de 3 meses en una reunión de la UE. No hay que elegir, dice. Renuncia a Alan Meyer, el ejecutivo clave detrás de la expansión de Mercado Libre en Chile. Viene a Mercado Libre. Es que lo único que los envíos son caros, yo reconozco. Sí, son caros. Si comparamos con esta, todas las otras aplicaciones chinas que tienen que atravesar todo un continente y todo, acá es caro los productos super, porque uno puede encontrar cosas que... de verdad, hay cosas bien, muy servicio al Mercado Libre para comprar cosas que aquí, de repente hasta medicamentos que aquí no hay, ¿ya? Entonces, de medicamentos hasta, no sé, hasta algo tecnológico, en fin, de todo puede comprar ahí, ¿no? Pero el envío está como, a veces sale más caro el envío que el mismo producto, suele pasar, pasa. Ya, por acá, era mi crítica constructiva para Mercado Libre. Ángel Valencia designa a Roberto Garrido como nuevo fiscal regional del Bío. Asumirá sus nuevas funciones el próximo 3 de agosto. Hay cambios de fiscales en varias comunas, ¿ah? Vamos a ir viendo qué es lo que pasa. Por acá, padre y su hijo detenidos por secuestro con homicidio de adolescente en Putaendo. Víctima fue hallada calcinada. Vamos en detalle también. Gas natural o electricidad. Estudio revela qué tipo de calefacción conviene en las ciudades de Chile. También lo vamos a revisar, está interesante. El costo oculto de la IA sacude a los mercados y golpea a los gigantes tecnológicos. ¿Será verdad eso del agua? También lo vamos a revisar, ¿ya? Más de 800 millones ganó banda transnacional por tráfico de migrantes, especialmente niños haitianos. Miren las cosas que están saliendo a la luz. Continuamos con la música a esta hora a través de Mágica, aquí en la 89.5. Recuerden que hoy también vamos con el mini especial de el mini especial de Miguel Bosé, la segunda parte, que ayer quedó muy bueno, quedamos en la mejor parte, así que no se pierda la segunda el día de hoy. Uy, ¿qué pasa? No, Luismi, tú no. Vamos a escuchar a Talía.

Son las 10 de la mañana con 18 minutos en este viernes 26 de junio. Y es casi fin de mes porque el martes termina, el martes que va a ser primer día hábil de la semana, va a ser el último día hábil del mes de junio. Termina junio el martes, que el miércoles empezamos con julio. Y llegamos a la mitad del año, pues. Sí, señor. Llegamos a la mitad del año. Bien, por acá vamos revisando informaciones, que hay harta información hoy día que entregar. Vamos a ver esta ayuda que se va desde Chile a Venezuela. Bueno, el primer vuelo también cuenta con 6 toneladas de equipamiento especializado, con pavés en terreno y más de 30 rescatistas. El detalle de la ayuda de Chile a Venezuela. Chile concretó el jueves, ayer, el primer envío de ayuda humanitaria a Venezuela tras los 2 terremotos registrados el pasado 24 de junio. La operación considera el traslado de 30 rescatistas del equipo USAR de bomberos de Chile, liderados por el subsecretario del Interior, Máximo Pavés, y 6 toneladas de equipamiento especializado en el primero de 2 vuelos coordinados por la Fuerza Aérea de Chile. El contingente despegó a bordo de un avión CK-135 del grupo de aviación número 10 desde la base aérea Pudahuel, en una misión instruida por el presidente José Antonio Kass y coordinada entre los ministerios de Relaciones Exteriores, Defensa, Interior y Seguridad Pública, junto con Senapred. Luego, a su llegada, el subsecretario Páez indicó que el equipo de USAR de bomberos de Chile serán destinados a la Guaira, o Guajira, una de las zonas más afectadas por el terremoto en Venezuela. Según informó la FAT, el segundo vuelo trasladará otro especialista

durante los próximos días, completando un despliegue de 40 rescatistas chilenos. El equipo de USAR cuenta con autonomía operativa para 10 días y está integrado por especialistas con experiencia en emergencias ocurridas en Chile, en Haití y Ecuador. Además, transporta cámaras de búsqueda, radares de detección por sonido, equipos de rompimiento y penetración de estructuras, sistema de potabilización de agua, equipamiento para estabilizar edificaciones colapsadas, miren, soporte médico y otros implementos destinados a operaciones de búsqueda y rescate, ¿ya? Ayer vi muchos videos, crudísimos, conmovedores, de personas que salían apenas ahí de los escombros, que fueron rescatadas, afortunadamente. Niños que quedaron sin sus padres, que ellos cansaron a arrancar y sus padres quedaron ahí atrapados, quedaron niños huérfanos. Uy, animales que murieron, muchos animales, otros rescataron. Gente durmiendo en su vehículo porque tenía miedo de subir a sus departamentos. Ahí en Guajira y en Caracas, que también afectó mucho, hay muchos edificios. Hay muchos edificios, entonces yo no sé si esos edificios estaban preparados o no para un sismo, si eran antisísmicos o no. Después se va a ir conociendo toda esa información, más detalle, pero de la manera en que cayeron parece que no. Así que bueno, triste, fuerte, le ha tocado Venezuela. De verdad, conmovedores los videos que están circulando por redes sociales con respecto a los dos terremotos que afectaron seguidamente, 7.2 y después 7.5 a Venezuela. Así que esperemos que llegue toda la ayuda posible y más. Y esperemos que el gobierno esté, digamos, abierto a recibir la ayuda de todo el mundo y la corte con el tema, los temas políticos, y que con ellos no, que con ellos sí, que ellos entran, que estos no entran, porque aquí lo que se necesita es la ayuda a toda esa gente que ha perdido prácticamente todo. Uy, de verdad que es triste lo que está pasando en Venezuela. De verdad, los videos son tremendos. Tremendos. Bueno, vamos a ir a la música de esta hora. Ya vamos a escuchar justamente esta canción, esperando que pronto, en todos los sentidos, el pueblo de Venezuela pueda levantarse nuevamente.

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1: 10 de la mañana, 27 minutos.
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Uy, ya, perdón que me demorara, pero estaba inscribiendo a todos los ganadores. Parece que ya están todos, los voy a contar, ¿ya? Ya le hemos ido enviando a cada uno. A cada uno de los. Aquí hay otro más. Ya, los primeros, ayer quedaron muchos que no ganaron, ¿ya? Muchos que escribieron no ganaron, yo les dije. Pero escuchen mañana. Y escríbanos temprano, porque aquí es por orden de llegada, ¿cierto? Entonces, aquí no hay favoritismo ni nada, todo por orden de llegada. Así que ya tenemos los ganadores. Pero no voy a ver si me queda. Por acá, Josefina. Me falta el root. Ya. ¿Cuándo vamos a volver a regalar entrada? El martes. Sí, porque el lunes es el feriado. Me dice aquí la CIBE. Ya. Por acá. ¿Vamos a volver a regalar entrada, cierto? El martes. La CIBE ahí me contesta. Entretenido porque yo le hablo por la radio y me contesta por WhatsApp. 375. Sí. Ya, vamos a tener entrada el martes también. Siguen de vacaciones los chiquillos, así que para que vayan, para que disfruten, para que pasen una linda jornada y ya, vamos a ver, estoy revisando. Ya. Uy, creo que ya los tenemos a todos. A ver, ¿cuánto llevo? Ganadores, voy a nombrar los que van hasta ahora, ¿ya? Los que van hasta ahora, les cuento quiénes son. Betty Morales, Gigliola García, está bien escrito, está bien dicho el nombre Gigliola, ella me lo escribió así, Gigliola, porque es el corrector el autocorrector de WhatsApp, no, como que nos confunde. Ya. De nuevo, Betty Morales, Gigliola García, Emanuel Zúñiga, ay, me falta el root de él. Brigitte García, Bernardita Poblete, Ingrid García, Renato Campos, Josefina González. Reitero, Betty Morales, Gigliola García, Emanuel Zúñiga, Brigitte García, Bernardita Poblete, Ingrid García, Renato Campos, Josefina González. Parece que me quedan dos. ¿Ya? Parece que me quedan dos. Uno, dos, tres, cuatro, cinco, seis, siete, ocho. Sí, me quedan dos entradas dobles para regalar hoy. Así que, sobre todo los que ayer quedaron los picados, como dicen, los que no alcanzaron a ganar entrada ayer, oye, pero no la pierdan. Lo único que pedimos es que los que se ganen la entrada. No la. En la radio me nombran como Josefina. Mi nombre es Josefa. ¿En serio? ¿Verdad? Pues a ver, ¿por qué? El autocorrector, corazón. El autocorrector de WhatsApp. ¿Ya? Josefa, perfecto. Y Emanuel. Emanuel me faltó el root que yo no sé si me lo mandó. Por acá. La Ingrid. Para, Manuel Zúñiga. Ya, sí, me mandó el root. Por acá está. 11, 8, 8, 8, 8, 9, 4. Ay, casi se me sale completo el root ahí al aire. A ver. Guión. 3. Ok. Ya, quedan dos entraditas para hoy. Ah, me salió beso, sin el mayor esfuerzo, ya, así que Josefa, te arreglé el nombre, gracias por ahí decirme. 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
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Vamos con la música de esta hora aquí en la 89.5.

Faltan 12 minutos para que sean ya las 11 de la mañana, 12 para las 11 a través de Mágica, aquí en la 89.5. Bien, vamos por acá, con más informaciones. Ya. Yeah.

algo que... Uy, wow. Volkswagen planea eliminar 100.000 empleos, uno de los mejores programas de despidos. Mayores, perdón, no mejores. Busca acelerar su plan de reducción de costos. Ya, esto está interesante. Vamos a contarles de esto. Más de 800 millones de pesos ganó banda transnacional. O sea, eran de distintas nacionalidades por tráfico de migrantes, especialmente niños y haitianos. Dos imputados fueron formalizados ayer y quedaron en prisión preventiva. Uno de ellos además tenía una ONG, ¿qué le parece?, que recibió recursos estatales. En medio de la polémica que generó esta semana el reciente preinforme y el informe final de Contraloría que cuestionan el trabajo de las instituciones encargadas de supervigilar el ingreso de migrantes, CERMIG, el Ministerio Público detuvo y formalizó ayer a dos ciudadanos de ese país, a Ezechiel Rom y Jean-Cherry Dormeu. Ya se les atribuyeron los delitos de asociación criminal para el tráfico de migrantes y lavado de dinero. Por esos traslados ilegales, los cobros oscilaban entre los 2.700.000 y los 3.000.000 de pesos. Eso le cobraban a los trasladados, ¿ah? Los pagos podían ser en efectivo, por transferencia a cuentas bancarias de los imputados o a través de envíos a Haití para encubrir la operación. La red habría utilizado las agencias de turismo, por ejemplo, y el monto total de las ganancias atribuidas a la organización ascendiente a unos 800 millones, apuntaron los fiscales. Cosas que están saliendo a la luz. Ahora, ¿qué pasa con el tema de los niños? Se están encontrando algunos no en las mejores condiciones. Los municipios también están colaborando con la búsqueda junto con las policías, ¿cierto?, de estos niños, que hay que saber dónde están y en qué condiciones están y por qué fueron, y ahí llegar a la verdad, ¿cierto?, a qué es lo que está pasando. Continuamos con la música hasta ahora a través de Mágica aquí en el 89.5.

Nunca amanezca. Qué linda canción hasta ahora. Por acá ya tenemos. Por acá. Ya tenemos los ganadores. ¿Ya? Tenemos los ganadores. Vamos a dar el nombre de vuelta de comerciales. ¿Ya? Así que para que lo sepan. Continuamos con la música, la que tú pides al más 569-5911-2866.

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1: 11 de la mañana, un minuto.
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2: El lenguaje textil como vehículo de memoria e identidad será el protagonista del taller de memoria y arpilleras. Hito que da inicio a la segunda versión del Festival de Mujeres y Literatura Pasadas para la Pluma. El próximo martes 30 de junio a partir de las 10:30 horas en la Casa de la Mujer de Pencahue. El taller abierto a mujeres de todas las edades y sin necesidad de conocimientos previos de costura, propone un espacio de encuentro donde retazos de tela se transformarán en relatos visuales que rescatan las vivencias y la cotidianeidad y los paisajes de las habitantes de la zona.
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2: Con una ceremonia realizada en el frente del edificio regional en Talca, el Ministerio de Obras Públicas conmemoró sus 139 años de vida institucional. Actividad encabezada por la Seremi de Obras Públicas del Maule, Yasna Cancino, junto a funcionarios provenientes de las cuatro provincias de la región del Maule. La jornada contó además con la participación de directores regionales de distintos servicios dependientes del Ministerio y la presentación de una banda instrumental del Ejército de Chile.
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Son las 11 de la mañana con 15 minutos, 11 con 15 a través de Mágica, aquí en la 89.5, me cansé. Subí la escalera ahí corriendo. Bien, vamos por acá. Oye, ya están todas las entradas del circo regaladas, ¿ya? Gracias, dice mi hijo, estará feliz, qué lindo. Qué lindo. Por acá me piden una canción. Porfi,

El privilegio de amar, nos cantaba Manuel Mijares con Lucero, ¿cierto? Su eterno amor ahí, aunque están separados y todo, pero tienen una linda amistad y una linda hija. Bien, vamos por acá revisando el costo, los que quedamos pendientes de entregar, el costo oculto de la IA, que sacude a los mercados y golpea a los gigantes tecnológicos. La caída más fuerte se vivió en Corea del Sur, donde el índice KOSPI cayó 5,8% al cierre. A ver, ¿qué significa esto? Las principales bolsas asiáticas cerraron este viernes con fuertes pérdidas arrastradas por una nueva ola de ventas en acciones tecnológicas y de semiconductores en medio de crecientes dudas sobre el costo que está poniendo el auge de la inteligencia artificial. En concreto, el golpe más severo sin duda se vivió en Corea del Sur, donde el índice KOSPI retrocedió 5,8% al cierre. Durante la sesión llegó a caer más de 8%, lo que obligó a suspender las operaciones por 20 minutos para contener la volatilidad. En ese mercado, Samsung perdió y dos de las compañías más expuestas al boom de los chips de memoria. Ya varias caídas. Estos movimientos responden a un fuerte temor de

El mercado de que la fiebre por la inteligencia artificial haya elevado con demasiada fuerza las valorizaciones del sector tecnológico al mismo tiempo que encarece componentes claves como los chips de memoria, de forma que ese aumento de costo ya empezó a trasladarse a productos de consumo. ¿Ya? El riesgo es que un ciclo de memoria más robusto y empiece a ralentizar el comercio de IA, inteligencia artificial, en general mañana. Y el mercado está empezando a tenerlo en cuenta los costos que esto tiene. No habla el tema del agua, no lo habla. O sea, han habido noticias con respecto a que la inteligencia artificial tendría un tremendo costo en gasto de uso de agua, en cada pregunta, en cada foto, imagen que se genere. Pero bueno, vamos a ver qué pasa. Continuamos con la música a esta hora, aquí en el 89.5. Uy, uy, uy, uy. Olga Tañón, Hielo y Fuego. 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
1: 11 de la mañana, 29 minutos.
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Faltan 23 minutos para que sean ya las 12, el día 23 para las 12. Y vamos a dar el nombre de los ganadores del día de hoy del Circo Gigante de México. Ya, por acá les cuento que... Les cuento que tenemos... Por acá... Ahí sí, ya. En nombre de los ganadores. Betty Morales, Gigliola García, Emanuel Zúñiga, Brigitte García, Bernardita Poblete, Ingrid García, Renato Campos, Josefa González, Pamela Riquelme y Maribel Cabezas. Lo voy a repetir, ¿ya? Betty Morales, Gigliola García, Emanuel Zúñiga, Brigitte García, Bernardita Poblete, Ingrid García, Renato Campos, Josefa González, Pamela Riquelme y Maribel Cabezas. Recuerden que son entradas dobles, ¿ya? Pueden ir con otra persona, tienen que llevar su carnet de identidad, ¿ya? Porque nosotros enviamos el nombre con el listado, con su RUT al circo. Entonces, en portería, usted dice, soy ganador de Radio Mágica. Y le muestro su carnet de identidad o también le puede mostrar el WhatsApp que nosotros le enviamos a cada uno de los ganadores. Si de los que nombré no le ha llegado el WhatsApp, me dice, ¿ya? Me avisa nomás. Vamos a la música y luego vamos a ir con el horóscopo en el día de hoy.

Ella es un escándalo. Bien, vamos a revisar el horóscopo de inmediato por acá. Vamos a ir con el signo de Aries. ¿Qué pasa con Aries el día de hoy? Es para el día de hoy, ¿ya? Aries recién se da cuenta de que ha aceptado más tareas de las que puede realizar en un día laboral. Está a tiempo de retractarse y ser sincero con quienes se las propusieron. Vaguedad en la forma de enfrentar el amor. No se siente capaz de definirse y menos de tomar decisiones. Tauro, hace bien en abastecerse... No, en abstenerse. Leí mal. Hace bien en abstenerse de aceptar lo que se le ofrece. Está más allá de su experiencia y le impulsa a aprender para enriquecer su currículum profesional. Si quiere apurar las cosas en el amor, manifieste abiertamente su interés sentimental y esa persona no conseguirá resistirse. Vamos con Géminis, con tan poco espacio para maniobrar, es natural que usted se sienta restringido. Sin embargo, todo acuerdo económico será respetado al pie de la letra y no habrá razones para desconfiar. Conectado con sus emociones positivas, no tendrá problemas para resolver los conflictos, Géminis. Cáncer, con su esfuerzo ha accedido a una posición laboral estratégica desde la cual puede ejercer gran influencia en su entorno. Avise que está listo para hablar de lo que le molesta. La persona amada sigue esperando la apertura del diálogo para que todo se arregle entre ustedes, Cáncer. Vamos con la música, repito, porque después a las 12 tenemos entrevista. A lo mejor vienen con algún regalito. Ojo, no se vaya la sintonía.

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1: Pásala bien, la vida es una fiesta. Faltan 12 minutos para que sea las 12 del día y vamos de inmediato con más signos del horóscopo. Les contamos por acá qué pasa con el signo de Leo. Leo, así como están las cosas en el trabajo, todo está por verse y nadie lo quiere aceptar. La misión de usted es mantenerlos comprometidos y confiando en el futuro. Esa historia que le cuentan es sospechosa, por decirlo menos, es mejor que se proteja contra quien puede engañarle. Virgo, usted echó a andar este proyecto y debe cumplir con lo prometido. La idea original sigue viva en su mente ante la inesperada apertura de quien le revela todo sobre su vida. Usted siente la tentación de hacer lo mismo. Espere, porque es mejor mantenerse algo en el misterio. Es mejor mantener algo de misterio en la relación. Ahí está. Ahí está, ahí está. Libra. Después de tantas palabras, usted queda con la sensación de que el tema laboral no se tocó. Vuelve a pedir una reunión. No tiene que organizar una gran celebración, pero el logro de alguien cercano amerita que usted ponga algo de su parte para festejar esta ocasión especial. Escorpio, termine la semana laboral trabajando en silencio y concentrado en sus tareas. La luna en el signo es intensa emocionalmente y puede que se sienta como en un tobogán sin control. Sube y baja con estados de alegría y congoja por igual. La meta es el equilibrio. En todo momento, Escorpio. Me quedé con la frase un toque de misterio en la relación. Bueno, justo Ricardo Montaner tiene una canción que se llama así. No, esa no es. Un toque de misterio. Esta sí es.

0: Me faltan 6 minutos para las 12 del día. Vamos a revisar los últimos signos del horóscopo a esta hora. Les contamos qué pasa con Sagitario, que dice así. Sagitario, su optimismo parece irracional para quienes le observan y dudan de su manera de actuar, pero usted sabe que todo va a andar bien si no se entrometen y dejan hacer las cosas a su manera. Averigüe cómo realmente se encuentra la persona amada y no se conforme con menos, Sagitario. Capricornio, el tema de eludir responsabilidad está presente en la jornada de hoy, pero hacerlo solo le va a provocar dolores de cabeza. Nadie está dispuesto a asumir las tareas que usted debe resolver. Solo le interesan las personas especiales con una forma única de ver la vida. Son su compañía, Capricornio. Acuario, en el terreno de las metas inasequibles se debe ser paciente y esperar el momento oportuno para actuar, por mientras vaya dando pequeños pasos que le dejen más cerca de ellas. El misterio con que usted se rodea es irresistible y alguien está dispuesto a averiguarlo todo. Acuario. ¿Está bueno Acuario? ¿Ninguna de las dos? ¿No? Ya. ¿Sagitario? ¿Y tú? ¿Y tú, Piscis? Aquí venimos, Piscis. Piscis, el tema con las grandes iniciativas que usted propone es que aumente la probabilidad de que no se concreten y si su corazón está alineado con ellas, puede resultar dañado. Esa persona le contagia con su entusiasmo y forma positiva de ver las cosas. Le conviene estar cerca de ella.
1: ¿De quién?
0: Ajá. Uy, faltan 5 minutos para las 12 del día. Vamos a la música, nuestra pausa, y luego tenemos invitadas que nos van a hacer una invitación bien, bien interesante. Vamos con Bacilos a esta hora del día, en este día viernes ya 26 de junio, llegando a la mitad del año, casi, casi.

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1: 12 horas en punto.
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2: Con una destacada participación de representantes del sector empresarial, instituciones públicas y actores del mundo laboral, se llevó a cabo el Encuentro Empresarial 2026 en Constitución, instancia organizada por la Oficina Municipal de Información Laboral OMIL, con el objetivo de fortalecer el desarrollo económico y la generación de empleo en esa comuna. La actividad permitió generar espacios de diálogo y actualización sobre temas relevantes para las empresas y trabajadores del territorio.
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2: Los pescadores de Constitución y sectores aledaños, junto a la Municipalidad de Constitución y la familia Bruma, invitan a la comunidad a participar de la fiesta de San Pedro 2026, que se llevará a cabo el próximo lunes 29 de junio en el sector del puerto de Maguillines. La actividad busca rendir homenaje a San Pedro, patrono de los pescadores, manteniendo viva una de las tradiciones más representativas de las comunidades costeras de la comuna.
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0: Bien, son las 12 del día con 10 minutos, escuchamos la cortina completa, pero es que estamos poniéndonos de acuerdo aquí con las amigas que están aquí. Vamos a saludar a Carolina
1: Daire.
0: Hacer que se vea en el micrófono aquí, con confianza, sí. Está en casa Carolina, porque nos viene a contar, mira, ya que los chiquillos están de vacaciones, ya que la cultura es algo que se está promoviendo mucho, hay más interés de los niños, como que los niños hacen interesarse a veces a los adultos, aprovechar que no tenemos lluvia, si viene un poquito frío, pero abrigaditos nomás, y se va a disfrutar, ya se fueron todas las entradas ahí al circo, la gente está yendo mucho al circo, pero aquí hay algo distinto que nos va a contar Carolina, que está allá en Mall Plaza Maule.
1: Mall Plaza Maule, por sí. La entrada del Ador Norte.
0: ¿Qué es lo que es? Porque tiene que ver con Vicente Van Gogh.
1: Así es, tenemos una exposición que se llama Van Gogh, el sueño inmersivo. Es una exposición inmersiva, como su nombre lo dice, donde presentamos 8 salas.
0: ¿Ya?
1: Con distintas temáticas, con distintas formas, donde vamos mostrando la obra y vida del artista Vicente Van Gogh.
0: Ya.
1: Para todo público, en realidad, tenemos desde chicos, niños, jóvenes y adultos mayores. Muchos adultos mayores nos han visitado. Es una exposición que tiene salas de cine, una sala inmersiva que es muy emocionante, que estábamos recién comentando.
0: Sí, yo no he ido, voy a ir hoy día, porque la verdad es que he estado tentada en ir, he visto imágenes, he escuchado muchos comentarios de que es muy bonita, que tiene una magia muy muy especial, transmite todas las emociones de Van Gogh.
1: Así es, Van Gogh era un artista bien emotivo, parece, por lo que hemos aprendido con esta historia, así que y la transmite. La sala inmersiva es un lugar que puede estar 40 minutos directamente, completamente ahí, disfrutándola.
0: Inmerso como dice
1: totalmente en las obras de Van Gogh.
0: Sí.
1: Obra y música ad hoc para la ocasión.
0: ¡Qué maravilloso! Oye, ahí está La Noche Estrellada.
1: Tenemos
0: esa es la más
1: sala.
0: Conocida. De...
1: Tenemos La Noche Estrellada, tenemos las girasoles, también son muy conocidos.
0: Ya.
1: Y hay una sala muy bonita, llena de girasoles y espejos, que es la favorita de la selfie.
0: ¿Sí? Así,
1: sí. La favorita, pues en el
0: las
1: Instagram.
0: Las luces.
1: Sí, en el Instagram se ve mucho la foto de los jóvenes, de toda la edad en realidad, subiendo las fotos en los girasoles. Tenemos una sala también que recreamos el dormitorio de Van Gogh.
0: ¿Ya?
1: Que también es muy entretenido eso, porque es como que uno se mete en la
0: y eso
1: pintura.
0: Es una pintura de él.
1: Sí.
0: Que él mismo pintó su propio dormitorio.
1: Sí. Él se autorretrató más de 30 veces. Entonces tenemos una parte donde tenemos muchos espejos que significan esos autorretratos también.
0: Bueno, recordemos que Vicente Van Gogh fue quien se sacó su oreja.
1: Claro.
0: ¿Cierto?
1: Sí.
0: Y de hecho, hay un grupo musical que se llama La Oreja de Van Gogh, que está inspirado como en él también.
1: Sí, así es verdad.
0: Sí, sí, sí, sí.
1: Sí, sí. Sí, Van Gogh tiene una historia bien bonita, y aquí por eso partimos con...
0: Triste pero bonita.
1: Sí, triste y bonita.
0: Sí.
1: Bien emotiva y bien familiar. De hecho, aquí nosotros partimos con una película que contamos un poco la historia, que cuentan ellos, los que los creadores.
0: Ya.
1: Y hablan ahí que él tenía muy buena relación con el hermano. Y de hecho, Van Gogh se hizo conocido antes de la pintura por las cartas a Theo. Eso fue lo primero que apareció.
0: ¿Ya?
1: Y ahí cuenta su amor por el hermano y cuenta de sus obras. Y el hermano lo padrinó siempre. Y Vicente Van Gogh era un tipo muy depresivo y él mismo se internó en un psiquiátrico. Y
0: él
1: desde
0: mismo.
1: El psiquiátrico, desde la ventana del psiquiátrico, pintó, miraba en la noche y pintó La Noche Estrellada. Desde la misma ventana del psiquiátrico.
0: Mira.
1: Así que súper interesante, súper entretenido.
0: Sí,
1: es un panorama muy bonito.
0: Sí, lo triste de ahí, porque yo digo triste, bueno, por su depresión, pero la convirtió en arte. Ya, y ahí es como se puede transmutar de las emociones, a veces de lo malo se pueden sacar cosas hermosas, maravillosas. El tema es que él vendió, ¿cuánto? ¿Una o ninguna obra en vida?
1: Una en vida.
0: Una
1: en vida. Yo creo que él no sabe cuánta plata ha ganado en su vida después de eso.
0: Es que no la... Claro, la ganó. ¿Quién se quedó con la
1: Bueno,
0: con
1: de hecho,
0: en
1: la historia cuenta que la cuñada fue la que sacó a la luz tanto sus cartas como sus obras, la cuñada, porque la esposa de su hermano Teo.
0: Ya.
1: Y ella ahí, y las generaciones siguientes, pues yo creo
0: que. ¿Y no tuvo hijo, Van Gogh? No,
1: nada,
0: no.
1: Fue soltero. Tuvo
0: ¿Sí?
1: unas pololas por ahí.
0: Mira.
1: Los chicos, porque nosotros tenemos guías en cada una de las salas.
0: ¿Ya?
1: Jóvenes que se han especializado en la temática, que yo estoy contando un esbozo nomás. Y ellos cuentan cuentan
0: Pero
1: de las
0: cuentan
1: pololas,
0: toda la historia.
1: Ellos van contando, los chiquillos ya están expertos,
0: ya.
1: Y así que te van contando también eso. Aparte de los cuadros, obviamente que hay una sala que están todas las principales obras. Así que
0: me tenté, yo quiero ir.
1: No, sí, es muy entretenido, además que uno aprende.
0: Sí.
1: Yo, que aparte que el color amarillo era su favorito, que aparte qué hizo con la oreja, que le quedó, porque se repitió después.
0: Hizo con la oreja.
1: Ven, todas esas cosas
0: ya, yo quiero saber, voy a ir hoy día. Ya, perfecto.
1: Te esperamos entonces.
0: Bueno, perfecto. Oye, todo invitado, esto es Mall Plaza Maule. ¿Cuál es el valor de la entrada?
1: Entramos por la 2 Norte, el valor es de 10.000 pesos.
0: ¿Por la 2 Norte?
1: Por la 2 Norte.
0: Ya.
1: No por la entrada principal, por la 2 Norte, por donde uno sube para allá. Para el
0: ¿el primero o segundo piso?
1: No, en la calle. En la calle.
0: Ah, está en la calle.
1: Sí, es una carpa grande, se nota de lejos.
0: Ah, no, pero está dentro del mall.
1: Claro, pasando la reja. Es que la entrada que uno menos usa en realidad. Esa es como la entrada.
0: ¿Central Home Center por atrás?
1: Por la Home Center por detrás, justamente.
0: Ya.
1: Sí. Ya. Ahí está, en la entradita estamos. Funcionamos en horario mall, por lo tanto la primera función empieza a las 10 de la mañana y estamos. Cada 15 minutos vuelve la película, así que pueden entrar en todo momento del día.
0: ¿Ya?
1: Porque por Passline, que es donde se venden las entradas, pone tiempo, pero nosotros internamente, eso es por el sistema más que nada.
0: ¿Ya?
1: Así que pueden entrar durante todo el día.
0: ¿Pueden pagar allá la entrada?
1: Totalmente, se puede pagar allá también.
0: ¿Ya?
1: Y la última función es hasta las 8, porque a las 8 cierran el mall.
0: Ah, son distintas funciones. ¿A qué hora son las funciones?
1: Todo el día. Todo el día estamos dando vuelta a la película y ustedes pueden moverse por el cine.

0: Así que van, adentro no van a pasar frío, es un entretenido panorama, súper cultural, que de repente decimos, todo pasa en Santiago. Y sí, hace falta cosas que pasen en Maule.
1: Y esto, ¿tú? Esto es algo novedoso, ¿ah? Que sí, no existe otro artista. Maravilloso, me encanta. Ya pues, todos invitados entonces para, tienen hasta el 12 para ir a esta exposición de Vicente Van Gogh, sus obras en 3D, así para disfrutarlas, como sumergirse en las obras, eso es sumergirse en las obras de sí, Vicente Van Gogh. Sí. Maravilloso.
0: Van a salir contentos, así que lo esperamos.
1: Me encanta. Vamos con la música a esta hora. Que les vaya muy bien. Gracias. Muy bien, Carolina, y que pucha, que la gente que vaya a disfrutar, por aprovechar las vacaciones, que no hay lluvia, como les decía, y que tenemos día ahí, si bien con baja temperatura, y hasta calentito y bien abrigado nomás, y a partir. ¿Ya?
0: Gracias.
1: Que estés bien.

Bella, insoportablemente bella, bella, bella, inaguantablemente. Seguimos con la música esta hora porque después vamos a ir con el mini especial que tenemos la segunda parte. La segunda parte de lo que es Miguel Bosé.

0: Radio Mágica le indica la hora.
1: 12 horas, 26 minutos.
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25 minutos faltan para que sean ya las 13 horas, 1 de la tarde, 25 para la 1 a través de Mágica, aquí en la 89.5. Vamos con el mini especial, la segunda parte. Estoy entusiasmada también porque a mí me encanta Miguel Bosé. Así que escuchamos las primeras canciones, las más antiguas ayer, y hoy vamos con la segunda patita que no se queda atrás porque tiene temas buenísimos. Bueno, no vamos a repetir lo que ya dijimos ayer de Miguel Bosé. De su debut, ¿cierto? Ya estamos bien avanzaditos. Vamos en el quinto álbum. Quinto álbum, porque los primeros, Más Allá, que fue el último. No, ese vamos a ir ahora. El último disco que revisamos ayer fue de 1980, su álbum, una de sus álbumes más importantes, que contenía como sencillos Morir de Amor, que escuchamos ayer, Te Amaré, Don Diablo, que lo colocaron a la cabeza de las listas de numerosos países. Ya, fue uno de los sencillos más internacionales de este álbum. Don Diablo, ya en su portada aparecía vestido de torero como homenaje a su padre. Nos vemos al quinto álbum ahora, porque con este trabajo que se llama Más Allá, fue lanzado en 1981. Bosé no consigue la repercusión de anteriores trabajos y el sencillo Márchate Ya no acabó de encajar entre sus seguidores. Este percance lleva a la discográfica a editar al año siguiente un álbum recopilatorio con todos sus sencillos y con dos temas inéditos, ¿ya? Pero aún así, hay canciones que sobresalen, como por ejemplo esta, que seguro recuerdan. Miguel Bosé, Te Diré.

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Bueno, esa fue la única canción de ese disco que se hizo conocido. ¿Ya? Pasamos al sexto disco. Sexto álbum grabado por el cantante Miguel Bosé fue lanzado al mercado en 1983. La principal y más llamativa característica de este álbum es el diseño de su portada, realizado por el aclamado artista neoyorquino Andy Warhol. Para la creación de este álbum, que consta de 10 canciones, algunas de las cuales tienen un ritmo latino, debido a la evolución del artista. De aquí destacan dos canciones. ¡No! Tres canciones. Vamos a ver si alcanzamos. Vamos de inmediato con la canción Snack Bar. Uy, ¿dónde está? Aquí está.

Miguel Bosé en este vino especial. Vamos de inmediato con otro éxito de este álbum, del sexto álbum. Vamos con esta canción que se llama Te Quiero Amor.

buen tema, ya. Esa era la última canción de ese álbum, que se llama ese álbum, el álbum Made in Spain, hecho en España. Ya, vamos al séptimo álbum. Vamos avanzando, a ver si logramos llegar a los últimos temas. Bandido es el séptimo álbum de estudio del cantante Miguel Bosé. Ya, el último por la compañía discográfica CBS, el artista decide tomar las riendas de su carrera y redirigir su música hacia un público más maduro, con una evolución total en sus letras y contenido. ¿Qué vamos a escuchar de aquí? Por supuesto, no podía faltar esta canción. Vamos con Miguel Bosé y este... Amante bandido.

Qué buen tema. Oye, quedan muchas canciones. Como que vamos para el tercer, la tercera parte. Pero bueno, vamos a escuchar a esta hora. Vamos a saltarnos de inmediato a otro disco, porque hay discos que pasaron sin pena ni gloria. Al noveno. El octavo, el séptimo, tampoco. Pero al noveno sale uno de sus éxitos que grabó con su sobrina Bimba Bosé. Aquí está, Como un lobo.

0: Ya, oye, me están pidiendo la tercera parte. Ay, de Miguel Bosé. Sí, quedamos en el disco. En el disco. Espérate, este es el XX, Triple X, así se llama. Y quedan muchas canciones más, muchos éxitos. Así que, ¿vamos por la tercera parte? Me dicen, sí, una tercera, jajaja, ja, ja, Bosé. Hola, la tercera parte, por favor. Ya ganaron. Ganaron, chiquillos. 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Mira, ya muchas personas están pidiendo tercera parte de OCE. ¿Ya? Así que vamos a la pausa comercial. Tenemos entrevista. 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Así que aprovechen, aprovechen, que es viernes, aprovechen. Vamos a la pausa y volvemos. Uy.
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0: 1:01.
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0: Son las 13 horas, 1 de la tarde con 11 minutos, 1 con 11 a través de Mágica, que es el 89.5. Recuerde que todavía estamos regalando entradas. Me quedan 10 entradas más, porque ya regalamos 10 dobles y me dicen que tenemos más. Así que pueden seguir escribiéndonos y después de la entrevista vamos a dar el nombre de los ganadores. Nombre y RUT tienen que mandar al WhatsApp al más 569-5911-2866. Y ahora nos vamos a poner serios. Vamos a hablar de nuestro pasar aquí en la región del Maule, ¿cierto? Y para tener un buen pasar hay que tener buenas leyes también, pues. ¿Ah? Hay que estar bien reglados, ordenados, coordinados, y para eso agradecemos la visita en el día de hoy del senador por el Maule, el senador Cristian Vial. Cuando yo lo veo, el senador Cristian Vial. ¿Cómo está, senador? Bienvenido, por favor. El micrófono se lo vamos a arreglar. Y que eso. ¿Cómo está?
1: Buenas tardes.
0: Lo noto como muy vital, como muy...
1: Muchas
0: como
1: gracias.
0: Mucho
1: bien,
0: ánimo.
1: Muy bien. Gracias a pesar por de la invitación. Y a todos los auditores de Mágica. Encantado de estar acá.
0: Sí, lo veo como muy contento.
1: Sí. Sí, estamos muy contentos.
0: ¿Sí?
1: Haciendo nuestro trabajo.
0: Sí, entusiasmado y todo acá. Bueno, lo que es una experiencia totalmente distinta a lo que tenía antes en la Fuerza Armada. Servir al país de una manera diferente.
1: Distinto, sí, claro. Sí. Estuvimos lunes, martes y miércoles en Valparaíso. Terminamos tarde el miércoles, ayer estuvimos en Santiago y ahora estamos en Talca, aquí en la región. ¿Ah? Feliz.
0: Sí. Oiga, pero una parte, no estamos tan felices con lo que pasamos, al menos el país está conmovido todavía por esta situación, esta tragedia con este pequeño de 12 años que perdió la vida y que... De repente, como que yo siempre les contaba a la gente el tema del cuento de la rana, que nos vamos acostumbrando a la delincuencia de a poquito, hasta que de repente estamos hasta el cogote, como decimos buen chileno, hasta el cuello, y ya el país está en caos, está costando mucho reordenar esta situación. Cuando se decía se iba a acabar la delincuencia y pasa esto, que matan a un niño de 12 años en una encerrona, con su madre sin poder hacer nada, un dolor tremendo, la manera brutal en que falleció este niño, por algunos también que eran menores de edad, también de los culpables. Afortunadamente la policía ha actuado muy rápidamente, pero la gente dice, bueno, ¿qué pasa? ¿Qué se está haciendo por eso en el Congreso, los cambios de leyes? ¿Qué se puede hacer? ¿Qué se espera, digamos, en las nuevas leyes, senador?
1: Sí, bueno, decir primero que es algo terrible. Esto no, nos conmociona a todo el país, ¿no? No solamente en Maule. La muerte de un niño de 12 años de esta forma es inexplicable. No se puede entender, y el dolor de los padres, de los familiares y de todo Chile, la verdad. Mira, el tema de seguridad en Chile, en los niveles en que está, que es una crisis, nos hace pensar que, y esto siempre lo digo, siempre se lo digo a la opinión pública, a los medios, es algo muy complejo, no es de fácil solución.
0: No es algo
1: esto
0: que...
1: Esto no se soluciona de la noche a la mañana, nunca en el corto plazo. En el mediano plazo se empiezan a ver los resultados, y en el largo plazo ya debiéramos tener todo bajo control. Siempre también teniendo en consideración que el mal existe, y eso... está, entonces tú tienes cierto grado de control sobre eso. ¿Ah? Claro, en otros modelos, por ejemplo, El Salvador, con el modelo Bukele,
0: claro,
1: que no es el mismo modelo que tiene Chile, porque Chile tiene una distinta institucionalidad, ¿no es cierto? Tiene sus policías, tiene un ente persecutor, funciona distinto. En el modelo Bukele, bueno, es tal el nivel de coerción que hay, claro que tú tienes a todos encerrados y finalmente los niveles de delincuencia te bajan casi a cero. Y eso es lo que dice la encuesta. Bueno, Chile no está dispuesto a hacer eso, porque nuestra institucionalidad es distinta. Entonces los esfuerzos están en los que tienen que hacer este trabajo, que son las policías, el ente persecutor, el Ministerio Público, la Fiscalía. Por supuesto, inteligencia, el gobierno, el Ministerio y el Legislativo en el Congreso también. Entonces... estamos trabajando muy en conjunto, aunadamente, para poder generar las condiciones, primero, para dar señales a la población, a la ciudadanía. Porque si bien los resultados no son en un mes, claro, las señales de voluntad política son claras. Y se están dando. Si empezamos por el norte, bueno, en la migración, tema migratorio, fíjense que...
0: La zanja.
1: Claro, es que no solamente la zanja.
0: Son varios factores...
1: Sí, el escudo fronterizo considera franja, considera tecnología, las Fuerzas Armadas han casi duplicado la dotación, el ejército, especialmente el ejército, con carabineros, y ahí escuchamos al comisionado que nos dice, nos da una buena noticia, 600, casi 700% de cruces menores. Se ha desacelerado el cruce irregular.
0: El otro día veíamos que habían construido un puente y inmediatamente fue.
1: Sí, claro.
0: Fue
1: bueno, eso pasa, claro, hicieron memes, claro, porque eso sucede. Pero bueno, lo importante es reaccionar de inmediato para poder solucionarlo mejor.

0: El sur, en la macrozona sur, la Araucanía y las tres comunas de Biobío que están en estado de excepción constitucional, a diferencia del norte, están con estado de excepción. Bueno, ahí también hay buenas señales. Ya el Ejecutivo, a través de su planificación estratégica, ha logrado entrar 4 o 5 veces a la zona roja, donde han capturado personas y esos ya están puestos a disposición del Ministerio Público. Entonces, es una buena señal. Recordemos que en el pasado a una ministra la sacaron a balazo, ya no podían entrar ahí.
1: Sí.
0: ¿Ah? No podían entrar ahí, el Estado no estaba. O sea, había falta de gobernanza, falta de control. Bueno, este gobierno ya lo ha logrado. Entonces, y también tenemos que entender, y estas son cosas que no manejamos, ni siquiera yo, un parlamentario, porque no tengo por qué saberlo, pero uno infiere que ahí está funcionando bien la inteligencia, que está funcionando bien el Ministerio Público, la coordinación interagencial entre las policías, las Fuerzas Armadas, bueno, están haciendo el trabajo. Eso es una muy buena noticia. En el resto del país vemos a un ministro de Seguridad Pública, Martín Arrau, con quien estuve anoche visitando una cárcel en Santiago. Bueno, él muy, muy desplegado en terreno, con sus medios. Él también, junto a las policías y también a otros entes del Estado, en contacto con la comunidad, en operativos, en las zonas donde están más complejas. Se han retirado de circulación miles. El último número fueron 7.000, pero yo creo que es mucho mayor, de prófugos de la justicia, o sea que ya están en manos de la justicia. Decomisos, toneladas.
1: Armamento, droga, todo eso.
0: Eso se está haciendo con el anuncio que se tuvo, con la intervención de barrios, con planes distintos como los que se hacían. Bueno, eso se ve que se está avanzando. Ahora, un mensaje para la comunidad, para la opinión pública, para que lo sepan. Esto es tan complejo que la seguridad uno puede tener la mejor gestión y tú lo puedes ir midiendo con tus indicadores. Pero cuando te sucede algo tan trágico, tan conmovedor como la muerte de este niño, de inmediato la opinión pública se conmociona y dice, obvio, chuta, ¿qué estamos haciendo en seguridad? Claro, porque es muy probable que eso siga pasando, Dios quiera que no sigan con muertes, pero sí que siga pasando que en un operativo algo salga mal o que personas inocentes también se vean involucradas. Bueno, eso es así porque los bandidos, los que hacen mal están en la calle. Entonces tú tienes un control muy imperfecto sobre eso. Lo importante, insisto, es la voluntad política, es ver a un ministro que está en terreno, que las policías están teniendo mayor presencia. No sé si ustedes, Maulino, aquí en nuestra región, nuestra capital regional, tienen la misma impresión, pero yo veo cuando viajo de Valparaíso a la región, veo controles en la carretera de carabineros, cosa que no veía hace tiempo. El otro día encontré 6 desde Santiago acá. Entonces, eso también es una señal potente, tener mayor presencia de carabineros. En las poblaciones, es algo que estoy midiendo, me estoy entrevistando con personas, pues no lo tengo muy claro, pero debiera estarse notando la presencia de carabineros en las poblaciones, en los lugares más complejos, ¿no? Eso también viene del Ejecutivo.
1: Yo siento que veo más vehículos por las calles.
0: ¿Sí?
1: Sí.
0: Eso es una buena noticia, porque sí. los estudiosos, los muy técnicos en esto, nos dicen que eso impacta mucho en la percepción de las personas.
1: Entrega una seguridad de ver que pasar un carro de carabinero, un vehículo, un patrulla. Claro.
0: Y cuando ves una baliza a través de la cortina en la noche a las 3 de la mañana que está afuera en tu calle, eso entrega tranquilidad.
1: Absolutamente.
0: Y
1: asusta a los malandros también. Pues.
0: Claro, a los malos. Entonces eso se está viendo. Se está viendo y yo creo que mejora la percepción, porque hay que tener claro que una cosa es percepción y otra es realidad,
1: claro,
0: ¿cierto? Y en el Congreso también buenas noticias, y yo soy parte de la Comisión de Seguridad del Senado, también de la de Educación y también de la de Defensa, y están muy movidas.
1: Va uno de la mano.
0: Sí,
1: ¿vale?
0: Claro, están los tres de la mano, porque Educación también tiene una componente de seguridad hoy en día.
1: Sí, Escuelas protegidas,
0: bueno, claro, entonces estamos legislando, estamos con una agenda muy movida, con el Ejecutivo, envía mensajes, se llama, perdón, los mensajes son los que vienen del Ejecutivo con urgencia, con suma urgencia. En esta semana discutimos, por ejemplo, un proyecto que, o la semana pasada, perdón, corrijo, un proyecto que aumenta las penas en los adolescentes que

0: que son reiterativos, en un tema muy
1: el
0: profundo.
1: El tema de las incivilidades también.
0: También el tema de las incivilidades también está ahí presente. Fíjate que en el subirle las penas a los niños, a los adolescentes, es algo muy complejo. Yo ahí cuando intervine en la sala, por supuesto, di mi voto a favor, porque uno se tiene que poner en el lado de los ciudadanos, de los que están obviamente atemorizados, sí. Pero también hice un punto ahí que tenemos que mejorar la reinserción de estos niños, para que estos niños después no sigan delinquiendo. Y eso, el Estado está al debe. El Estado está al debe.
1: ¿Qué nos pueden hacer el servicio militar?
0: Ah, bueno, claro. Claro,
1: ¿una alternativa?
0: Bueno, hay mucho ahí, sí, claro. El servicio,
1: una oportunidad ahí. Servicio militar es corresponde.
0: Es un buen.
1: Obligatorio para quien delinque.
0: Claro.
1: Joven,
0: claro,
1: que delinca, claro. Servicio militar obligatorio. Bueno,
0: la ley dice que es obligatorio. Es obligatorio. Pero sí, pues el servicio militar sirve mucho para insertar a las personas, a los jóvenes, sin duda.
1: Sí.
0: Bueno, estamos con una agenda muy muy amplia en educación, que también tiene un tema ahí, una componente de seguridad, porque lo que es de convivencia escolar en muchos casos se transforma en seguridad. Uh-huh. En nuestra región nos pasa. Bueno, ahí tuvimos esta semana, no una buena noticia, pero de los medios, porque varios parlamentarios de oposición pusieron en el Tribunal Constitucional un requerimiento ahí de inconstitucionalidad, se llama, al proyecto de escuelas protegidas, que ya había sido despachado por el Congreso. Entonces, aunque no tenemos a la vista el informe final, sabemos que se está impugnando el revisar mochilas, cosa que para nosotros es muy importante. El que
1: esto antes hacía en los colegios, recuerdo, y era normalizado y nadie se sentía dañado,
0: problema,
1: atacado,
0: ¿no?
1: Claro, degradado por eso, sino que una que nada hace nada teme. ¿Por qué tendríamos que...?
0: ¿Qué problema, dice uno, hay con que a un niño se le revise la mochila como una medida de prevención, ¿no es cierto?
1: Sí.
0: No intrusivamente, sino que de prevención a todos, no solamente a uno. A uno podría revisársele si hay una presunción o una flagrancia, que viene con un cuchillo, con un arma de fuego. Bueno, uh-huh, a ese, por supuesto, hay que revisarse. Pero a la entrada del colegio, que le revisen así como se hace en un aeropuerto, que a uno le pasan la mochila por el escáner.
1: Ahí nadie se siente ofendido.
0: Nadie se siente ofendido. Es una medida preventiva.
1: Porque están acostumbrados, porque una regla que tiene cada país para que entre quien sale de su país. Obvio que al aula de clases también el docente tiene el derecho de saber que sus alumnos van a entrar sin ningún tipo de armamento.
0: Sí,
1: nada, bueno, que porque últimamente también se supieron de varios casos de niños que estaban entrando con armas de fuego al colegio. Uno no puede decir tampoco, van directo a cometer un acto delictivo, pero a lo mejor por hacer una gracia, porque alguien delante de los compañeros llevó el arma del papá, que se encontró en la casa, qué sé yo, y se puede provocar un accidente.
0: Entonces, no, fíjate que yo he estado con directoras, directores de comunidades educativas de nuestra región, que viven esa realidad, y ellos necesitan estas herramientas, que es revisar una mochila sin tener una razón fundada, solamente por precaución, para proteger al resto. Bueno, también se está impugnando el hecho que nosotros habíamos puesto que era una falta grave administrativa la interrupción de clase, protegiendo los derechos de los niños que van a la sala de clase a escuchar una clase, uh-huh, a aprender.
1: Uh-huh.
0: Bueno, eso también se está impugnando porque lo que hemos visto hace ya varios años en nuestro país es que los niños se manifiestan, algunos con una intención pacífica, otras no tanto, pero de cualquier manera, sea pacífica o violenta, eso interrumpe una clase.
1: Sí.
0: Y va contra los derechos de los niños que quieren, que son la mayoría.
1: Y a veces simplemente,
0: que se quieren educar.
1: Lo digo como exalumna, que todos fuimos alumnos en algún minuto, simplemente por cambiar clase.
0: Sí,
1: por editar una prueba, por salir de clase, por hacer algo de
0: ¿te fijas? Entonces, esto
1: influenciado.
0: Esto va orientado a proteger el derecho que tienen la mayoría a escuchar su clase, a educarse.
1: Uh-huh.
0: Y bueno, eso también se está impugnando. También el hecho que pueda los carabineros revisar las mochilas sin una orden de un juez. Bueno, estamos en una lucha ideológica con esto, lamentablemente.
1: No, se veía venir en todo caso.
0: Sí, está muy fuerte esto. Hay personas que piensan distinto, pero bueno, tenemos que hacer la pelea porque estamos convencidos, hay convicción detrás de esto, de que las comunidades educativas necesitan. Ellos nos piden, yo conozco a decenas en la región que he estado con ellos, y me piden estas herramientas, lo necesitan para poder tener control, para gestionar el problema de convivencia escolar que se vive. Bueno, entró también, te cuento, Elena, entró uh-huh. a mi comisión, ¿ya? Mi comisión de harto, ¿eh? Educación, es que pasa todo por seguridad o por educación. ¿Ya? Pero entró a educación el de Salaguna Universal.
1: Ay, verdad, un tema muy importante.
0: Y estuvimos, claro, hemos estado ya esta semana en dos o tres oportunidades. Ayer fue el jueves. ¿Ya? Ayer sesionamos extraordinariamente en Santiago por este tema, para empezar a discutirlo en particular, porque los proyectos de ley, y se los cuento porque no tendrían por qué saber los auditores, ¿no es cierto? Tienen primero una discusión en general, ¿ya? Donde se aprueba. O sea, cuando le hace sentido a los parlamentarios, dicen, mire, esto amerita un proyecto de ley, discutámoslo. Y esa es una primera votación, primer trámite constitucional. Y después viene una votación en particular, que se ve artículo por artículo.
1: Punto
0: por punto.
1: Sí.
0: Bueno, en eso vamos a estar ahora. Vamos a empezar en la discusión en particular con este proyecto, poniéndonos de acuerdo. También estamos en un debate muy profundo, pero queremos ir porque la Sala Cuna Universal, querida Elena y nuestros auditores, es algo que viene, ustedes no deben saber.
1: Años.
0: Ustedes saben que el artículo 203, que finalmente limita, es la principal limitación, que dice que a las empresas que tengan hasta 20 personas, mujeres, uh-huh. o más, tiene que proveer una sala cuna,
1: claro.
0: una sala cuna para sus trabajadoras. Sí. Bueno, ¿eso qué ha pasado? Que los empleadores, las personas que tienen que poner recursos para eso,
1: no están contratando.
0: Y por eso estamos con un 10% de desempleo en las mujeres. Y Maule está con 9 puntos y tanto. O sea, estamos muy altísimos. Fíjense que, y esto es una muy mala noticia, porque de Latinoamérica estamos junto con otro país abajo en la tabla en desempleo. Muy, muy alto el desempleo en Chile. Y de la ODE también. Esto es muy grave en Chile. Bueno, producto de esto. Y fíjense que viene de 1925 y antes, ¿eh? De 1925, más de 100 años que traemos esto, arrastramos esto desincentivando el empleo. Desincentivando el empleo. Entonces, Sala Cuna Universal, este
1: y
0: proyecto,
1: la natalidad también, puede ser otro factor,
0: bueno,
1: también.
0: Es otro factor. Sí. Que, pero lo que corrige principalmente es eso y una serie de otros artículos que van a generar un buen derecho para tener Sala Cuna de forma progresiva, de aquí a 4 años, porque claro. Los recursos también hay que no son infinitos. Pero de aquí a 4 años eso va a ser universal.
1: Exacto. Porque va de la mano con el tema de la natalidad, que si bien ahora todavía hay muchas madres que no pueden trabajar o que por el tema de tener niños, ¿cierto? Pero también está afectando a las nuevas generaciones que no quieren tener hijos, sobre todo las mujeres, por lo mismo, porque van a de alguna manera, entre comillas, truncar su carrera profesional o lo que quieran hacer en la vida. Entonces... quizás en este minuto no es un problema, pero a la larga, con los años, nuestra población va envejeciendo, ¿cierto? Y el otro día leí a nivel mundial que hay muchas más muertes que nacimientos, entonces es un tema que...
0: Es un tema, bueno, el gobierno está trabajando también en eso, porque el tema de la natalidad impacta finalmente, sí, en el futuro de Chile.
1: Sí.
0: O sea, cuando tengamos menos gente trabajando, uh-huh, eso va a generar una tensión fiscal porque vamos a ser menos los contribuyentes.
1: Exacto.
0: Y van a ser más los que están en el sector pasivo. Entonces, ¿cómo, uh-huh, vamos a poder generarle todos los recursos para los beneficios sociales del sector pasivo? ¿Eh?
1: Exacto.
0: Su seguridad social. Eso es muy complejo. Entonces, tenemos que trabajar ahora, para que... tengamos más niños.
1: Exactamente. ¿Mm? Así que algo va a haber que inventar, por hacer abrir más aplicaciones de cita, no sé, algo así que hay,
0: claro,
1: que inventar.
0: Bueno,
1: sí, porque
0: todo sirve.
1: Porque aparte de la gente no querer hijos, está adoptando gato, perro, me incluyo, y mucho también no estar en pareja. Entonces, como que también el tema de familia, otra cosa que está cambiando a nivel mundial, o sea, no
0: está
1: solo
0: el diagnóstico también, el debilitamiento,
1: sí,
0: de la familia, sí, claro, de tener, sí, hijos, de hacerse,
1: sí,
0: responsable.
1: Incluso estar en pareja, como que, y sí, las parejas, ojalá, de puro fin de semana nomás.
0: Sí. Claro, no sale, ¿sí?, mucho niño de eso.
1: Claro, exactamente. Bueno, quiero agradecerle, no, senador, sabemos que tiene una reunión, nosotros también vamos al noticiero central, así que quiero agradecerle que tenga un lindo fin de semana largo, aunque siempre sabemos que anda trabajando igual, pero... Sí.
0: No, eso es muy largo, tenemos que trabajar.
1: Sí, nos estamos viendo pronto por acá para que nos vaya trayendo ahí, ojalá, avances en las conversaciones, que sabemos que cuesta porque están como mitad y mitad, parece. Entonces, hacer cambiar de opinión a otra persona con argumentos, ¿cierto? Con estadísticas. A ustedes les toca llevar las peticiones que encuentran en el paso a paso en las calles de la región, llevarlo allá y transmitirlo. Les toca representarnos. Entonces, me imagino que muchas veces se pone cuesta arriba la cosa, pero vamos que se puede.
0: Así es. No, mucha convicción. Muchas gracias, Elena. Y un saludo a nuestros auditores.
1: Bueno, yo voy a contarles que en un ratito más vamos a enviar a los que se sigan inscribiendo en el circo, ya vamos a enviarle ahí el WhatsApp. Mientras tanto, vamos al noticiero de Noticias en Línea. No se mueve la sintonía.
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4: 13:33. 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

0: Hola, ¿cómo están? Muy, pero muy buenas tardes en este día viernes. Estamos contentos porque es viernes, está helado y todo. Aunque hay unos rayitos de sol alumbrando en este día viernes 26 de junio. Saludando, no alcanzo a ver si Roberto me sopla. Pelayo. Felicidades a los Pelayo. Y a los que hoy están de cumpleaños. Mira que van a tener todo un fin de semana largo para celebrar porque el lunes es feriado. ¿Cierto? Así que a disfrutar este fin de que se nos viene. Saludamos a Roberto Ramos de los controles, Elena Rojas que les habla, y comenzamos con el noticiero en el día de hoy. Alcalde de Talca expuso al ministro de Justicia proyecto de centro cívico en terreno de la cárcel de en la Alameda. Con taller de memoria y Arpilleras arranca la versión itinerante del festival Pasadas pa' la Pluma. Cuenta pública de la PDI soporta la seguridad pública regional. MOP conmemoró 139 años de vida institucional, destacando funcionarios con décadas de servicio. Constitución reunió al mundo empresarial y laboral en exitoso encuentro empresarial 2026. Constitución se prepara para celebrar la tradicional fiesta de San Pedro en Maguillines. San Pedro 2026, hasta el próximo lunes. Bien, vamos revisando las informaciones a esta hora. Temperatura del momento, para ser exactos, tenemos 13 grados de temperatura con una sensación térmica de 12. Bueno, estábamos recién con él, pero vamos a comentar más detalle, aunque vamos a ir primero, parece, con Miguel García, que nos entrega la información desde el ámbito policial. Miguel, adelante, buenas tardes.
1: ¿Qué tal? Elina Rojas Alvarado, también para don Roberto Ramos Vega, la sala de feridos. Hace pocos minutos se está finalizando ya la audiencia de control de detención en contra de este hombre, Elena, que estuvo dando cuenta durante la madrugada de ayer en un vuelco espectacular, un caso luego que un sujeto de 29 años de edad fue encontrado por un impacto de bala en la zona abdominal colindante a línea férrea de Terravía Ilusión en 12 Oriente con 4 y media Norte. Esto ocurre durante la madrugada de ayer. Se hablaba de una persona herida a bala en extrañas circunstancias y que los autores habrían dado a la fuga. Pero, sin embargo, siguió un vuelco espectacular, ya que lo dimos cuenta durante la madrugada de ayer. En este caso, funcionarios de tenencia de Talca Oriente lograron establecer de que la víctima había sido baleada momentos antes en las afueras de un local nocturno, 10 Oriente, 4 Norte, donde fue sorprendido por el dueño de un vehículo intentando robar especies desde el interior tras fracturar un vidrio. En este contexto, el dueño del vehículo habría utilizado un arma debidamente inscrita, no es policía, un civil que utilizó el arma, que seguramente la tenía inscrita solamente para mantenerla, ya sea en el local. No sabemos si esto tiene alguna relación con el dueño del local nocturno o simplemente un cliente, utiliza el arma y le dispara en dos ocasiones, una de ellas al aire para disuadir al sujeto que estaba al interior del vehículo, pero sin embargo el hombre asustado, el eventual víctima del ladrón, se da a la fuga y en este contexto recibe un impacto balístico percutado por este hombre que fue detenido por efectivo de la tenencia Talca Oriente. Ya tenemos los antecedentes porque en este minuto está finalizando la audiencia, formalizado por homicidio frustrado. En libertad, el fiscal pedía prisión preventiva, la defensa se opuso y el tribunal determinó arresto domiciliario total, prohibición de salir del país, prohibición de acercarte al lesionado que está en el hospital regional de Talca y 3 meses de plazo para finalizar la investigación que está en manos de los efectivos de la brigada de homicidios de la policía de investigaciones de la ciudad de Talca. Son los hechos que marcan la pauta noticiosa. Y recordar que en Linares se habla de 5 lesionados después de este incendio en la población Las Rosas, pasaje 12 con Ambrosio O'Higgins. Esta madrugada, como lo informó Manuel Salinas, estuvo dando cuenta de este incendio de proporciones que destruyó una casa, dejó daños de consideración una segunda, de material sólido y material, ampliación de material ligero, muy cercano, colindando al estadio fiscal de Linares. Se habla de 5 personas lesionadas, entre adultos y menores, lesiones leves, producto de quemaduras, producto de este incendio que movilizó con primera alarma estructural a 3 unidades del cuerpo de bomberos de la ciudad de Linares. Son reportes extraoficiales respecto a estos hechos que están marcando la pauta de las últimas horas. Elena Rojas Alvarado, Roberto Ramos Vega. Tengan ambos un buen fin de semana. Por mi parte, nos reencontramos el próximo martes en este mismo horario. Todo buenas tardes. Estaremos fuera de la ciudad hasta cualquier momento, Elena. Que lo pasen bien este fin de semana y cuidarse.
0: Buenas tardes, Miguel. Usted también a cuidarse y todo. Mire que los fríos están intensos, andan virus respiratorios rondando y todo. No queremos que nadie se nos enferme acá del equipo. Continuamos con más informaciones. Bueno, estuvimos hace poco por Radio Mágica con él, el senador Vial respalda reforma del sistema de admisión escolar. En el marco de la firma del proyecto de ley enviado por el Ejecutivo para reformar el sistema de admisión escolar, el senador Vial, integrante de la Comisión de Educación de la Cámara Alta, entregó su respaldo a la iniciativa, enfatizando que este cambio es un paso decisivo para devolver el valor al esfuerzo y al talento de los estudiantes chilenos. El nuevo proyecto de ley busca corregir las principales debilidades detectadas tras 10 años de implementación del sistema, marcando un cambio de rumbo hacia un modelo que, manteniendo la transparencia, reduzca el componente aleatorio y permita el reconocimiento del mérito académico como un eje central del proceso de admisión. Escuchamos a esta hora lo que nos dijo el senador Cristian Vial.
2: Asistimos ayer en la mañana a La Moneda, al lanzamiento de un proyecto estrella, una promesa de campaña en educación, el SAE, el Sistema de Admisión Escolar, donde esperamos corregir dos cosas fundamentales. Una es el mérito y lo otro es respetar las prioridades de los padres donde quieren que sus niños se eduquen. Bueno, lo esperamos porque ya ingresó por la Cámara de Diputados, vamos a recibirlo en el Senado y esperamos perfeccionarlo y ajustarlo porque ustedes, padres y apoderados de Chile, se merecen lo mejor en la educación de sus niños.
0: Bien, el parlamentario subrayó la importancia de escuchar a la ciudadanía en su demanda por tener el derecho de elegir el proyecto educativo en el cual quieren educar a sus hijos, algo que se refleja en la reforma propuesta por el Ejecutivo, permitiendo que establecimientos de alta demanda puedan avanzar hacia modelos de elección mutua que valoran tanto la excelencia como la adhesión a los proyectos educativos. La iniciativa propuesta por el Ejecutivo contempla la creación de mecanismos complementarios, incluyendo la elección mutua, para establecimientos con sobre demanda, donde se podrán considerar criterios objetivos como el rendimiento académico desde sexto de séptimo básico, la adhesión al proyecto educativo y otros factores, siempre resguardando la inclusión de estudiantes prioritarios y con necesidades educativas especiales. Vamos a otra información, porque alcalde de Talca expuso al ministro de Justicia proyecto de centro cívico en terreno de la cárcel El Alameda. El ministro de Justicia y Derechos Humanos, Fernando Rabat, se reunió con el alcalde de Talca, Juan Carlos Díaz, y el delegado presidencial regional, Juan Eduardo Prieto. Recordar que fue en enero del 2026 cuando el entonces ministro de Justicia, Jaime Gajardo, visitó la ciudad de Talca y en la municipalidad con la presencia de autoridades regionales, dirigentes sociales y vecinales. Se firmó un protocolo de acuerdo para la presidencia del terreno en la Alameda, donde se ubica el actual centro de cumplimiento penitenciario, para dar paso a un proyecto de centro cívico y renovación del casco histórico. Todo esto, sumado a la puesta en marcha del nuevo complejo penitenciario de Talca, ubicado en la localidad de Aldea Campesina, al norte de la ciudad, cuyo poblamiento contempla el traslado de los reos del CCP de la Alameda. Justamente ahora, la cita tuvo por finalidad que el alcalde de Talca planteara al ministro los detalles del proyecto del centro cívico, su validación social y el positivo impacto urbanístico para la ciudad. Así lo confirmó el propio alcalde al informar en sus redes sociales que presentó al ministro Rabat los avances y detalles del proyecto del centro cívico que impulsamos para los terrenos que actualmente ocupa la cárcel de Talca. Mostramos a la autoridad nacional de que se trata de una iniciativa que se sustenta en un trabajo serio y continuo, con una propuesta concreta para recuperar y revitalizar una de las manzanas más importantes de la Alameda Talquina, generando nuevos espacios para servicios públicos, áreas de encuentro ciudadano y desarrollo urbano para nuestra comuna, subrayó el alcalde. Nos vamos a una pequeña pausa comercial y ya volvemos con más noticias en línea.
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0: Bien, continuamos con las informaciones a esta hora, cuando faltan 14 minutos para las 14 horas 2 de la tarde, a través de Noticias en Línea por Radios Mágica y Amiga. Con taller de memoria y arpilleras, arranca la versión itinerante del festival Pasadas pa' la Pluma. El lenguaje textil como vehículo de memoria e identidad será el protagonista del taller de memoria y arpilleras, hito que da inicio a la segunda versión del Festival de Mujeres y Literatura, Pasadas pa' la Pluma, el próximo martes 30 de junio, a partir de las 10:30 horas en la Casa de la Mujer de Pencahue. Este exitoso debut en la región del Maule, el certamen regresa este año con un fuerte sello de descentralización, extendiendo su programación hacia 5 comunas del territorio para trabajar directamente con sus comunidades. El taller, abierto a mujeres de todas las edades sin necesidad de conocimientos previos de costura, propone un espacio de encuentro donde retazos de tela se transformarán en relatos visuales que destacan las vivencias, la cotidianidad y los paisajes de las habitantes de la zona. Este taller está diseñado para quienes buscan conectar con la artesanía tradicional, la historia y la expansión artística. Además de aprender lo esencial de la arpillera y su origen, la instancia busca rescatar de la memoria, recuerdos y relatos de la mujer, especialmente lo vinculado al mundo rural, la identidad local y comunitaria, logrando generar poesía visual a través del lenguaje textil. La actividad será impartida por Paola Contardo, artesana textil con más de 10 años de experiencia, quien desarrolla piezas que nacen de la observación del territorio, la memoria y la identidad local. A través del bordado y la aplicación de telas, rescató el valor histórico de este arte, apuntó la tallerista. Vamos de inmediato con la información que nos entrega Óscar Sanzana a esta hora. Adelante, Óscar.
4: Buenas tardes, Elena. Se llevó a cabo la cuenta pública de la PDI del Maule, encabezada por el prefecto regional y jefe de la zona policial Maule, Luis Salazar, junto a autoridades regionales de gobierno y sectoriales en el contexto del aniversario 93 de la institución policial. Con ocasión de la cuenta pública fue entregado el premio a la excelencia en la investigación criminal, que este año recayó en la Brigada de Homicidios de la PDI Linares. A su vez, fue condecorado el personal regional por 20 y 30 años de servicio. En su discurso, el prefecto Salazar destacó el trabajo que desarrolla la PDI en materia de investigación criminal, persecución de delitos de alta complejidad, control migratorio y fortalecimiento de capacidades científicas y técnicas, consolidándose como una de las instituciones mejor evaluadas por la ciudadanía. Juan Eduardo Prieto, delegado presidencial regional, valoró el compromiso de la institución y su trabajo coordinado con otros organismos del Estado para fortalecer la seguridad en la región. Desde la sala de prensa, para Noticias en Línea, informó Óscar Rolando Sanzana.
0: Muchas gracias, Óscar Sanzana. A esta hora vamos a otro ámbito de la información. MOP conmemoró 139 años de vida institucional, destacando a funcionarios con décadas de servicio. Una ceremonia realizada en el frontis del edificio regional en Talca, el Ministerio de Obras Públicas conmemoró sus 139 años de vida institucional, actividad encabezada por la Seremi de Obras Públicas, Yasna Cancino, junto a funcionarios provenientes de las 4 provincias de la región. La jornada contó además con la participación de directores regionales de distintos servicios dependientes del Ministerio y la presentación de una banda instrumental del Ejército de Chile. La Seremi Yasna Cancino, durante su intervención, reveló el rol que cumplen los funcionarios en el desarrollo de obras que mejoran la calidad de vida de las comunidades. Cuando pensamos en el Ministerio de Obras Públicas, solemos pensar en caminos, puentes, embalses, aeropuertos, caletas y sistemas de agua potable rural. Sin embargo, detrás de cada una de esas obras existe el compromiso, la dedicación y vocación de servicio de quienes integran esta institución. Asimismo, agradeció el trabajo de quienes desempeñan funciones tanto en oficinas como en terreno, destacando el aporte que realizan diariamente en cada rincón de la región del Maule. Uno de los momentos más significativos de la ceremonia fue el reconocimiento a funcionarios que cumplen 40 y 30 años de servicio en la institución. Por sus 40 años de trayectoria fue homenajeado Ricardo Eusebio Salas, perteneciente a la Dirección de Vialidad. En tanto, por 30 años de servicio fueron reconocidas María Eugenia Calderón, la Dirección General de Aguas, y Eugenio Alfonso, amigo de la Dirección de Arquitectura, entre otros. Vamos de inmediato con la información que nos entrega hasta ahora Ricardo Jara. Adelante, Ricardo, buenas tardes.
5: Muy buenas tardes, estimada Elena. Así es, delegado y comandante del Regimiento Talca coordinan despliegue del Plan Invierno. El delegado presidencial regional Juan Eduardo Prieto sostuvo una importante reunión de coordinación con el comandante del Regimiento número 16 de Talca, Bernardo Martín. Durante el encuentro se revisaron acciones concretas asociadas al Plan Invierno, abordando mecanismos de coordinación interinstitucional, capacidad de apoyo del Ejército ante escenarios de emergencia o gestión de riesgo de desastres que pudieran afectar a la región producto de los sistemas frontales, intensas precipitaciones u otras condiciones climáticas adversas. En la instancia se destacó el rol estratégico que cumple el Ejército para apoyar labores de respuesta, despliegue territorial y colaboración con los distintos organismos del Estado, permitiendo actuar con mayor rapidez, eficiencia y también la oportunidad cuando las circunstancias así lo requieran. Estamos anticipándonos y fortaleciendo la coordinación para que ante cualquier situación de emergencia podamos entregar respuestas rápidas, eficientes y oportunidades a la comunidad, indicó Juan Eduardo Prieto. El delegado puntualizó que el Ejército es un aliado fundamental en el despliegue territorial, en el apoyo de las capacidades del Estado cuando las condiciones así lo demandan, y nuestro compromiso es seguir trabajando de manera preventiva y coordinada para proteger a las familias de la región. Desde acá, desde lo que es el Línea Televisión, informa Ricardo Jara Herrera.
0: Muchas gracias, Ricardo, por la información a esta hora de la tarde. Esperamos que tengas también un lindo fin de semana largo. Constitución reunió al mundo empresarial y laboral en exitoso encuentro empresarial 2026. Con una destacada participación de representantes del sector empresarial, instituciones públicas y actores del mundo laboral, se desarrolló el Encuentro Empresarial 2026 en Constitución, instancia organizada por la Oficina Municipal de Información Laboral, con el objetivo de fortalecer el desarrollo económico y la generación de empleo en la comuna. La actividad permitió generar espacios de diálogo y actualización sobre temas relevantes para las empresas y trabajadores del territorio. Uno de los principales temas expuestos fue la implementación de la Ley de las 40 Horas, normativa que continúa avanzando de manera gradual en el país y que representa importantes desafíos y oportunidades para empleadores y trabajadores. La jornada también contempló espacios de orientación respecto de las nuevas exigencias y herramientas disponibles para facilitar la adaptación de las empresas a este proceso. Representantes del Servicio Nacional de Capacitación y Empleo presentaron los distintos programas, beneficios y subsidios disponibles para apoyar a las empresas en la contratación de personal. Esta exposición permitió resolver dudas y dar a conocer instrumentos que buscan fomentar el empleo formal y fortalecer el desarrollo de capital humano en distintos sectores productivos. Constitución se prepara para celebrar la tradicional fiesta de San Pedro 2026 en Maguillines. Pescadores de Constitución y sectores aledaños, junto a la Municipalidad de Constitución y la familia Bruma, invitan a la comunidad a participar de la fiesta de San Pedro 2026 que se llevará a cabo el próximo lunes 29 de junio en el sector Puerto Maguillines. La actividad busca rendir homenaje a San Pedro, patrono de los pescadores, manteniendo viva una de las tradiciones más representativas de las comunidades costeras de la comuna. El programa comenzará a las 11 horas con una procesión que partirá desde la parroquia San José, instancia en que las fieles acompañarán la imagen de San Pedro hasta el borde costero. Posteriormente, a las 12 horas, se realizará el tradicional responso en el muelle Maguillines, ceremonia que busca recordar y honrar a quienes han dedicado su vida al mar. A las 13 horas se desarrollará una misa a la chilena en Puerto Maguillines, combinando la espiritualidad con expresiones propias de la identidad cultural y popular del país. La jornada culminará a las 14 horas con una serie de degustaciones gratuitas, permitiendo a vecinos y visitantes compartir en torno a la gastronomía local y los productos del mar. ¡Qué linda actividad! ¿Y nunca ha ido, Roberto, a alguna fiesta de San Pedro acá en la región? Debe ser bonito. Por el frío una vez se la evita esas vidas para allá, pero debe ser lindo. Que sea una linda celebración. Nos despedimos de esta hora. Sigan en sintonía porque ya viene Gigante Deportivo bajo la dirección y producción de Víctor Díaz. Que tengan un lindo fin de semana largo, que lo disfruten, que descansen. Tener estos panoramas ahí para ir, ya que no tendremos lluvia, pero sí, bien abrigaditos porque se viene helada la cosa. Roberto Ramos en los controles, Elena Rojas que les habla. Que tengan una linda tarde y un excelente fin de semana.
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3: 13 horas, 56 minutos.
6: Se comunica a familiares y amigos el sensible fallecimiento de la señora Erika del Carmen Saavedra Yáñez, que en paz descanse, madre de nuestro compañero de labores del equipo del Gigante, Mario Morales. Su velatorio se realiza en su casa habitación ubicada en 12 Sur 30 y 31 Oriente 3138. Sus funerales se efectuarán el sábado 27 de junio a las 15 horas en el Parque Las Rosas, comunica la familia.
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3: 13 horas, 59 minutos. 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

0: Hola, ¿qué tal? Muy buenas tardes. Es un placer estar con ustedes en esta jornada de día viernes 26 de junio. Se nos va ya el sexto mes del año. Ha pasado rápido el 2026, complejo 2026, lamentablemente para Rangers de Talca, que esperamos tenga una segunda rueda totalmente diferente, renovada. Ha ido renovando también caras, han llegado jugadores nuevos. Se espera también, es inminente el arribo del tercer fichaje. Hay novedades respecto de una cuarta contratación también. Todo eso y mucho más lo vamos a estar hablando acá en Gigante Deportivo en esta hora y cuarto de programa. Saludando a don Roberto Ramos Vega, como es habitual, en los controles de Amiga y Mágica. Juan Carlos Cortés en la sala de edición. Víctor Tomás Díaz González en la dirección y producción general del programa. Saludar también a toda la audiencia que se conecta a través de diversas plataformas, en Radio Amiga, en Radio Mágica, gigantedeportivo.cl, en el Facebook de Gigante Deportivo también, donde nos dejan sus mensajes, y por supuesto también al periodista Félix Rodrigo Ruiz, que nos va a estar acompañando en esta hora y cuarto de entrega informativa con novedades de Rangers. Nos toca dar una triste noticia y también mandar las condolencias a un colega de acá de Gigante Deportivo, al amigo Mario Morales, por la partida de su querida madre, que lamentablemente ya no está con nosotros, Erika del Carmen Saavedra Yáñez. Todas las condolencias para Mario, a nombre de todo el equipo de Gigante Deportivo, a nombre de todos los que trabajamos acá, le mandamos un abrazo grande. Todos sabemos lo que significa la madre, ahondar mucho más en palabras creo que podría estar incluso de más, pero a nombre de todo el equipo de Gigante Deportivo, un abrazo gigante para el colega Mario, que lamentablemente ve partir a su madre, don Félix Rodrigo. Le cedo la palabra porque me imagino que también quiere mandarle un saludo.
1: Sí, por supuesto, el abrazo cordial, el saludo para Mario, las condolencias para él, para toda su familia. La señora Erika del Carmen Saavedra Yáñez está siendo velada en la 31 Oriente, 12 Sur, 3138, población Carlos Trupp. Así que para quienes quieran acompañar a nuestro amigo Mario Morales, colega, así que el saludo para ti, Marito. Hace un rato ahí tuve la posibilidad de saludarlo internamente. Las condolencias, ánimo, fuerza en este momento, porque tal como lo decía Pablo, no hay mucho que señalar en esta instancia donde fallece lo más querido que tenemos nosotros, que es nuestra madre.
0: Así es, un abrazo grande a Mario Morales, a nuestro colega. Yo les cuento que tenemos que continuar, por supuesto, con el programa, meternos de lleno en materia con la información de Rangers de Talca y con toda la actualización de lo que está pasando con el rojinegro, pensando en este partido del día domingo frente a Ñublense, aforo de 5.000 espectadores sin hincha visitante, llamativamente. 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Don Félix Rodrigo Ruiz.
1: Y lo que viene para Rangers, el partido contra Ñublense. Recordar que se juega el domingo, 5.000 personas es el aforo, 5.000 almas van a poder presenciar, solamente hinchas de Rangers de Talca, porque no van a poder marcar presencia los fanáticos del cuadro rojo. Para este partido ha estado con algunas complicaciones el lateral por izquierda, Agustín Mora. Así que ojo con aquello, entre algodones, un jugador que ha mostrado que puede hacer un aporte, de que quiere tener continuidad en la segunda rueda de la competencia de la Primera B. Así que lo dejarían ahí a Agustín Mora. Porque
0: lo cuidarían.
1: Lo cuidarían, sí, yo creo. Porque podría tener una lesión mayor. Y como te decía, ha sido bien considerado, la evaluación ha sido buena.
0: Muy positiva de luego del partido del otro día.
1: Sí, así que es un jugador que ha ganado terreno en estos últimos días, pero que lamentablemente tiene esta complicación física. Y el otro que no se ha recuperado es el volante Gary Moya, el mediocampista que tiene una dolencia muscular, no pudo estar en el partido pasado, ahora nuevamente está con complicaciones y no sería considerado por el técnico Ivo Basay. Y ya sabemos lo que ha pasado con Carlos Labrín y Juan Méndez, pero la evolución de Labrín ha sido positiva. Y
0: un
1: ya...
0: mes y medio habló ayer Basay, sí, para volver.
1: Uno quiere señalar que, claro, está trabajando desde lo físico, pero otra cuestión es que vuelva a jugar y que esté a la par de sus compañeros.
0: Sí, pero él dijo que estaba haciendo trabajos muy similares.
1: La musculatura.
0: Y claro, hay un periodo de recuperación ahí de ponerse a punto, pero a tono. Habló de un mes y medio y queda poco menos de un mes para que comience la competencia. O sea, Labrín podría ser una alternativa durante la segunda rueda. Quizás no en los primeros partidos, pero sí ya tercera, cuarta, quinta fecha de la segunda rueda.
1: Claro, los últimos 10 partidos por lo menos. Pero ahí hay otro nombre que se suma a la defensa. Uno es el lugar donde el equipo ha mostrado irregularidad. Si acá en todos los sectores del campo de juego, Rangers no ha tenido contundencia y por eso que los números lo indican, que es feble atrás, no marca goles y eso es lo que tiene que variar para el torneo o para la segunda parte de este torneo. Ya, eso es en materia de las novedades para el partido, que aún el técnico está viendo las alternativas, que aún no tiene claro la oncena, quedan algunos días, pero sí ya mañana tendría que quedar definida, pero se vendrían algunas variantes, como por ejemplo lo que te decía, la salida de Mora, y además a no descartar otras variantes, porque el técnico al parecer quiere ver más
0: darle jugadores.
1: Sí, darle minuto, continuar lo que hablábamos ayer, de ver otros nombres, de que estén ahí igualitos en los minutos jugados, en la participación en la cancha, de poder observarlos, en qué condiciones están hoy, luego de la intertemporada, luego el amistoso con Colchagua. Entonces han sido días positivos de trabajo, donde el técnico ha podido conversar, dialogar con los jugadores, tener cercanía, aprovechar eso, que exista la cohesión más allá de los resultados. Para atrás ya no hay que mirar. Ya no se saca nada con seguir llorando
0: sobre la leche derramada.
1: Ya, chao. No, hay que olvidarse de aquello.
0: 15 finales.
1: Y ahora hay que preocuparse y ojalá empezar ganando. Eso es lo que quieren en Rangers, que este equipo vaya ganando desde lo motivacional, que ahora ojalá poder ganar un segundo partido, que le vendría muy bien, y llegar bien aspectado al duelo ese con Antofagasta, 12 horas, el 19 de julio, ahí en el Calvo y Bascuña.
0: Sí, porque también se liberó la programación de varias fechas del campeonato de la Primera B. Antes de ir con eso, del detalle de lo que se viene para la Primera B, comentar también que se liberó el cuarto cupo, que Rangers ya tiene la respuesta positiva por parte de la NFP ya de manera oficial, porque ayer lo decíamos, está muy cerca y todo, pero mientras no esté el documentito, ojo, pero ya lo tiene de manera oficial en Rangers y va a poder fichar un cuarto refuerzo, lo están buscando, me decían, hay 3-4 alternativas ahí, sí. Entre ellas estaba Sosa. Escuchamos al presidente ayer de Deportes Limache en el último bloque de Gigante Deportivo descartando totalmente la salida de Sosa, pero el mercado se mueve.
1: Es uno de los 5 que tienen ahí en carpeta.
0: A mí me dijeron 4, pero tú tienes 5, obviamente han buscado. Pero a lo que voy es que me decían que tampoco lo descartan del todo. Entonces, pero ahora, escuchando
1: que
0: a
1: el jugador claramente le interesaría jugar y tener continuidad, porque acá va a ser el Bankeli, va a ser banca.
0: Es el segundo, si lo dice Villegas, pero es el segundo, no es el tercero. Entonces, va a sumar minutos. Sumó minutos en Copa Chile y Villegas dice que se queda. Pero desde Rangers
1: no le cierran la puerta.
0: Todavía no lo descartan 100%. Yo lo veo muy difícil, siendo honesto, pero tengo que comunicar lo que uno ha podido reportear.
1: De que han conversado con varios.
0: No, en una de esas, Sosa va, conversa con el presidente, le dice, déjeme salir, tengo una buena oferta, voy a jugar. Es un desafío complejo, pero a la vez bonito. Porque aquí el que venga, ¿qué tiene que perder? Si los que vengan no van a hacerlo, si no se da, los que vengan van a ser los menos culpables. Sí, pues los menos culpables.
1: Se van a tratar de venir a salvar la campana.
0: Exacto. Entonces, ya, dejémosle un grado de apertura a esa situación. Yo lo veo muy difícil. Escuchamos al presidente.
1: Un buen nombre,
0: sí. Es que yo no tengo el resto de los nombres, o si no los diría, no tengo problema, pero no he podido llegar a más nombres. Pero me decían que era la mejor opción. Que ellos, que en Rangers consideraban que era la mejor opción. Entonces,
1: es que no es un pelero de área, goleador.
0: Pero uno dice, se necesita un jugador de esas características. Sí. pero hoy está muy
1: lo
0: lejano.
1: Lo que pida Sosa.
0: Muy, muy, muy, muy, muy lejano, pero por lo menos desde Rangers no quieren decir que está totalmente caído. 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Gracias por el recordatorio, don Roberto.
1: Muy bien, Roberto. Muy,
0: Ramos
1: muy
0: Vega.
1: Bien, un 7,
0: Transportes
1: Roberto.
0: Cumplió con la tarea. Le queda para el segundo bloque.
1: Anda muy bien.
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1: Yo a esta hora quiero enviar un saludo a mi madre, que hoy está de cumpleaños, así que te adoro, madre mía, más rato estaremos celebrando, así que muchos besos junto a mi padre, así que felicidades y que sean muchos, pero muchos años más, que estés sanita y gracias por todo, así que el saludo para ella, Pablo, y además al amigo Jorge Piche Belmar, el goleador, y que el Agu, su hijo, va a estar de cumpleaños el fin de semana, así que felicidades para él y a su familia que nos está escuchando a esta hora. Así que, goleador, un abrazo, saludos para Lagus, que va a estar de cumpleaños, al igual que mi mamita hermosa en Villa Alegre. Así que el saludo a esta hora acá en el Gigante.
0: Vamos al Muro de Gigantes, José Javier Garrido Serpa. Lo primero, gracias por informar todo lo relacionado con Rangers. Me gustaría saber qué situación concreta hay en la contratación de nuevos jugadores para el equipo. Fabiola Marchán nos saluda también. Hola, Gigante, nos dice Juan Carlos. Llega solo Arias, debería llegar otro centro delantero. Va a llegar otro delantero ante lesiones o suspensiones, ya que los dos que hay ya nos dieron el ancho. Juan Carlos, Agustín Mora fue uno de los mejores ante la UDEC, junto a Cervetti. Se comió la banda izquierda Mora. Excelente partido. Rubén Tapia, buenas tardes. ¿Por qué se juega sin público de Chillán?
1: Las autoridades. Así
0: yo me pregunto lo mismo. En un campeonato de Copa Chile, poco interesante para los clubes de primera vez. Me pregunto lo mismo, amigo, me encojo de hombros. No entiendo esa decisión.
1: No puede ser así. Sí, no, y además, ¿qué? Si no creo que tampoco vengan tanto ahí.
0: Nos van a traer 1000 personas. Fabián Arzola, Fabián Zeta Arzola, hola, saludos al equipo de Gigante Deportivo de San Clemente. Bernardo Vázquez, lo que más me gustó de Rangers fue el estado físico. Se notó la semana fuerte de trabajo y los cambios también ayudaron. Vamos que se puede. Rosamel dice, ayer Pablo lo descartó de plano y ahora se da vuelta. No, amigo, yo no me estoy dando vuelta. No sé si se escuchó el último bloque de Gigante Deportivo. No es que yo lo haya descartado. Yo dije, la información que tengo es que no va a llegar, porque desde Limache no lo van a dejar salir. Y eso, en el último bloque, colocamos el audio del presidente de Deportes Limache diciendo, no va a salir Gonzalo Sosa. O sea, yo digo que no llega porque estoy ampliando lo que había reporteado y que se ratifica con el audio que escuchamos. Jugador clave, lo definió como jugador clave, el segundo centro delantero. Bajo esa información yo digo, no va a llegar a Rangers Sosa. No es que a mí se me ocurra porque yo digo, no. Pero en la tarde tuve la oportunidad de conversar con algunos dirigentes de Rangers y les digo, lo de Sosa parecía una buena opción. Y la respuesta es, yo no descarto a nadie. Pero si uno va y conversa con el presidente de Limache, te va a decir, no va a salir nadie.
1: Sí,
0: a lo mejor en Rangers tienen la esperanza de que
1: Fabián Marzuca está ahí dialogando con el jugador, con su representante, sí, para poder llegar a...
0: Pero la respuesta del presidente es no.
1: Sí.
0: ¿Y quién tiene el...
1: El dueño del pase,
0: sí,
1: hoy...
0: La sartén por el mango hoy la tiene Limache.
1: Tomatero.
0: Y si Limache dice que no y es su segundo 9... Puede tener toda la... Ahora, ojalá se dé. Encantado.
1: A menos que el representante ahí diga el jugador no quiere seguir o...
0: Pero es que ahí tendría que renunciar.
1: Sí, no, y están las lucas. Igual si el club tampoco te va a decir, ya no lleves al delantero.
0: Exacto.
1: Y yo aquí me quedo. No, sí, va a querer lucas.
0: Entonces, bueno, si me pregunta a mí, yo creo que no va a llegar Sosa. Si me gustaría que llegase Sosa...
1: Sí, obviamente.
0: Encantado, porque me parece un muy buen jugador. No tengo el resto de los nombres como para hacer la comparativa. pero es el presidente de Limache el que dice que no va a salir.
1: Sería linda la delantera ahí, Sosa, Arias. Arias ya finiquitó con Aldo Civi, así que está ahí el camino listo para que pueda ya llegar a Rangers, y la próxima semana comenzaría con los trabajos.
0: Cristian Rojas Núñez, vamos Rangers, que podemos darlo vuelta. Un saludo.

0: 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Rubén Tapia dice... Uy, se movió ahí justo... Ahí está. Si es su segundo 9 que tienen razón para no dejarlo ir. Ellos cuidan los intereses del club. Vulca Lircay, Arias anda por ahí con Rivas, dejen de agrandar caballos cojos, por eso estamos como estamos. ¿Alguien ha agrandado a Arias?
1: De hecho no es el 9.
0: De hecho yo dije que no tenía mayores referencias de él. Basay lo tiene como 9, se lo preguntamos ayer.
1: A mí no, tiene que ir con otro 9, por eso me gustaría Sosa y... Bueno, lo que quiera ahí Basay es lo que va a depender, porque si lo quiere colocar de 9, nada que hacer nosotros. Pero a mí me gustaría ver a otro 9 junto a Junior Arias.
0: Mauricio González dice... Amigo, acá lo que manda es lo que quiere el jugador y además la oferta económica. Es que no es así. Si el jugador pertenece a un club.
1: No, y mira, el club es una empresa y la empresa va a velar por los intereses económicos.
0: Te coloco otro caso. Hace un tiempo hubo clubes de la B que estuvieron tratando de llevarse a Javier Araya. Y la respuesta de Rangel fue no. No sale Araya. Se acabó cualquier intentona, puede tener toda... Tendría que renunciar.
1: San Marcos pero de la Liga en su momento preguntó a Cavalieri. ¿Sí? Cavalieri hizo las consultas. Sí,
0: así es.
1: Si no estaba cómodo acá, se lo quería llevar para el norte.
0: Y Rangel dijo, no, este es un activo nuestro. No nomás. Claro. Ojalá fuese así, tan fácil, y que el jugador fuese y dijese, listo. Me desprendo de acá, pero él tiene un contrato firmado. Tendría que renunciar al contrato, entiendo yo, para poder... quedar en eso. ¿Y qué jugador renuncia si al final tú al renunciar te vas con los días trabajados nomás?
1: No, si está el tema de las lucas a tallar, pero de que Sosa es una de las opciones que no descartan acá en Rangers. Sí,
0: mira, por eso yo complementé hoy día, porque ayer Basay lo dio a entender, lejísimo lo dijo, yo no puedo hablar de situaciones que no son concretas, solo habló de Junior Arias como algo concreto. Habló el presidente Limache que se va a quedar. Yo hablé con Sosa, no le habían informado que no estuviesen los planes, nadie. Entonces tiene esos 3 aristas, vuelve a consultar, porque de todas formas ya pasó, por ejemplo, lo de Lautaro Rigazzi, que dijo que no iba a salir y llegó, y uno tiene que seguir insistiendo, porque la idea es que la gente que está al otro lado tenga el panorama lo mayor completo posible. Y desde Rangers todavía no pierden la esperanza, pero al final pueden estar ahí golpeando la puerta hasta fin de año, y si Limache dice que no, va a ser no, lamentablemente. Insisto, ojalá se diese, y ojalá que haga, y el que llegue, que haga 10, 15 goles. Si eso es lo que necesita Rangers, sí,
1: el que llegue.
0: Más
1: que el nombre, el que llegue tiene que anotar acá, no venir con la pólvora mojada ni mucho menos, tiene que venir a anotar.
0: Exacto, el que llegue...
1: No hay otra opción.
0: Que haga 10 goles, por lo menos, es lo que se necesita en una rueda... Para...
1: Con 10 goles, un tipo como Sosa, más unos 5 como Junior Arias, te sirve para la segunda. ¿Sí? Con ahí tenés 15 goles por lo menos, y algunos otros golcitos de algún volante.
0: Sí.
1: 20 goles.
0: Así es que.
1: Porque poco gol ha tenido Rangers, y esperemos que ahora eso pueda variar. Porque ya lo hemos dicho que Herrera y Muñoz, no pasa nada.
0: 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En El Gigante nos indica 14:22. Dejándole tarea a don Roberto Ramos Vega, como cumplió en el primer bloque, nos vamos a la segunda pausa comercial. A la primera pausa comercial.
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15: Segundo bloque de Gigante Deportivo. Félix, tú tienes una información que ampliar de algo que comentábamos en el primer bloque de Gigante Deportivo.
16: Sí, porque dábamos las condolencias a nuestro colega amigo Mario Morales, integrante del equipo del Gigante, desde las transmisiones de exteriores. La señora Erika del Carmen Saavedra Yáñez, como lo decíamos, está siendo velada ahí en la 31 Oriente de Usasur, 31-38, y sus funerales serán este día sábado 27 de junio a las 15 horas y su despedida final va a ser en el Parque Las Rosas de Talca. Así que para complementar la información que ya habíamos entregado, la madre de nuestro colega Mario Morales, así que el fallecimiento de la señora Erika del Carmen Saavedra Yáñez.
15: Sí, nuevamente le reiteramos las condolencias a Mario Morales. Rangers se prepara para este partido que se va a jugar a las 5 de la tarde frente a Ñublense por el grupo F de la Copa Chile, y tú decías hay algunos jugadores que no podrían estar, pero debiesen haber otros que sostengan titularidad y que uno espera sean titulares durante la segunda rueda. Le hace Alejandro Márquez.
16: Sí, Alejandro Márquez es un jugador fijo. De no medir alguna complicación física o alguna expulsión, va a ser el hombre que va a estar ahí en el mediocampo junto a Iván Rosas, creo yo, que llegó para ser el titular, y así lo ha señalado el técnico Ivo Basay. Y la forma, la idea se va a mantener con un 4-4-2, ahí con algunas interrogantes en algunos sectores del campo de juego, como por ejemplo lo de Agustín Mora, que señalaban por la zona izquierda de la zona defensiva. Además, si vuelve o no Tomás Gómez en el medio campo, otra de las interrogantes, un jugador que dejó una grata impresión en el partido contra la Universidad de Concepción, lo mismo que Agustín Mora, y eso es lo bueno, que los canteranos están demostrando de que pueden ser un aporte, de que pueden ganar camiseta de titular en esta nueva era, que se necesita jugadores que vayan a meter, que vayan a correr, que estén con ganas, que estén entusiasmados y que estén compenetrados con este nuevo proceso, tal como Alejandro Márquez, quien señaló que fue un desahogo el triunfo con la Universidad de Concepción. Lo buscaron el torneo de la primera vez, no se les pudo dar, fue irregular la campaña, pero por lo menos ahora ya se comenzó de buena forma con esta victoria ante el Campanil en la Copa Chile.
17: Sí, es un grito de desahogo. Varios de mis compañeros los vi emocionados porque, como le dije ahí a su compañero de trabajo, pues, hemos luchado todo el primer semestre, hemos tenido partidos buenos que no se nos ha dado un resultado, por último sacar un punto, y hoy día la remamos desde atrás. Creo que hicimos un primer tiempo bastante correcto, hicimos un desgaste importante, y el segundo, como lo dije, los 15 minutos los bajamos y ahí ellos marcaron un poco de diferencia, pero después los que entraron creo que supieron llevar el partido adelante, y nosotros entregándonos al mil creo que se va a dar. Entonces hay que seguir trabajando y creer en el equipo, que el equipo está fuerte.
15: Sí, ahí estaba Alejandro Márquez pensando en lo que va a ser esta idea de seguir fuertes, de cabeza sobre todo, porque físicamente el equipo va a llegar bien. Físicamente el equipo se ha preparado, no tuvo pausa, se subieron las cargas, se hizo una intertemporada. Lo que va a importar ahora son dos cosas, a mi juicio al menos. Estar muy fuerte de la cabeza y la calidad que puedas traer en materia de refuerzos, porque tu margen es muy pequeño.
16: Sí, en eso apunto yo, que los directivos, que Fabián Marzouk ahí siga conversando y que pueda llegar a un acuerdo, un entendimiento con un delantero que marque diferencias, un nuevo ahí, el pepero que necesita arrancar, porque goles son amores y esto se gana con goles. Y además se ha potenciado de una u otra forma cada una de las líneas, con Lautaro Rigassi en el fondo, con Iván Rosas en el medio, lo que ya señalábamos, que está todo listo, y Junior Arias tendría que colocarse la tricota rojinegra la próxima semana, y a la espera del delantero, del otro atacante que se sumaría para cumplir con las cuatro opciones de incorporación. ¿cómo podría llegar un quinto jugador? Con lo que ya hemos señalado, de que algún jugador de Rangers pudiera interesar y partir a la primera división.
15: ¿Lo veo lejano eso hoy día?
16: Se ve complicado. De que hubo conversaciones, han existido, pero de ahí a que se pueda concretar, aunque van a seguir ahí las tratativas, y la alternativa sigue ahí tal como Sosa. Van a mantener, porque ¿cómo sabes si en algún momento algún equipo necesita en algún sector del campo de juego lo que hemos hablado? Si sí, no tiene Luca o...
15: Mira, me están ampliando aquí lo de Sosa, porque yo decía una renuncia, y nos escribe un abogado, Rafael Hernández, y nos aclara algo que es súper importante, que hace todavía más difícil lo de Sosa. Ojo con los comentarios acerca de Sosa, nos plantea, no basta una renuncia laboral, que era lo que decía yo. Un jugador no puede renunciar unilateralmente e irse sin el acuerdo del club que lo tiene. Ese club tiene el pase inscrito a su nombre, lo que se debe liberar. Y por ello la NFP le impide unilateralmente, y la FIFA también, cambiar de equipo de forma unilateral, ya que el pase seguiría inscrito en su club, aunque renuncie laboralmente. Para renunciar a su club e irse a otro equipo, el club debe darle libertad de acción deportiva. O sea, tiene que llegar a un acuerdo con Limache. Ni siquiera basta con que yo diga, me voy de acá. Y si escuchamos de nuevo lo que dijo César Villegas, presidente de Limache...
16: Es decir, el lobby
15: estaría cortado el puente.
16: Por eso...
15: Habría que hacer lobby con César
16: correcto,
15: Villegas.
16: El representante, sí. Hablar y decirle, ¿sabe qué? Esto acá y acá.
15: Pero César Villegas va a decir, pero si el técnico lo tiene considerado. Y nosotros lo tenemos considerado. Y estamos peleando clasificar a una Copa Internacional. Me pongo en el caso de Limache. Ojalá por Ranger el hombre dijera... Ya, y después cuento con tu voto. Así que César Villegas quiere ser presidente de la NFP. No sé, estoy colocando un ejemplo de no sé cómo negocian. 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Muchas gracias, don Roberto, por el recordatorio. Muchas gracias. 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
15: Como La Bota Verde. Gracias también a don Félix Rodrigo Ruiz, que también se acordó y también me... Sí, muy sólida. Buena memoria. Comen pasas todos los días estos muchachos. Vamos a seguir escuchando a Alejandro Márquez, ¿cierto?
16: Sí, porque lo que se ha destacado durante la semana es el hecho de haber revertido el mal momento, porque cuando a Rangers le han marcado, parece que el equipo se venía abajo, pero ahora no fue así, porque siguió insistiendo, siguió luchando, y lo que ocupaba el concepto, el técnico, que tiene que ser un equipo que trabaje el partido, que no quiera todo a la rápida, sino que ser ordenado, pero un equipo trabajado, tal como lo señala el volante, el capitán Alejandro Márquez.
17: Sí, difícil, creo que son equipos de primera. Normalmente el equipo primero te deja jugar un poco más, son un poco más técnicos, más tácticos. Hoy día se quedó reflejado así, bueno. Así que, pero igual es difícil. Muy meritorio lo que hicimos hoy día, porque un equipo de primera es difícil revertir de un resultado así. Y feliz, feliz porque se demostró otra cara y lo importante que lo ganamos.
15: Sí, agradecerle al amigo Rafael Hernández por el dato que nos colocó sobre la mesa respecto de esta situación de que no hay llegar y renunciar tampoco. Así sí. O sea, los clubes se protegen aquí también.
16: Con el
15: más
16: caso
15: complejo todavía.
16: Gonzalo Sosa, uno de los nombres, otra de las cartas que tenían ahí en Rangers de Talca. Sí, para poder cumplir con lo que tanto se anhela, con las expectativas que se han generado de traer un jugador de jerarquía, un jugador que pueda venir a marcar gol, una sandía calada. No venir a improvisar con un nombre en un puesto tan importante como es el goleador. Así que la última reflexión de Alejandro Márquez tiene que ver con lo que viene, con lo difícil que es, de todas maneras, el equipo chillanejo y además el campeonato de la primera vez. Todo lo que viene para Rangers va a ser complejo, pero siempre pensando con optimismo de poder comenzar con el pie derecho.
17: Claro, totalmente. Creo que, como lo dije, hay que ir pasito a pasito, partido a partido. No pensar mucho lo que puede pasar hacia adelante. Creo que ensuciarse la cabeza un poco, pero ir partido a partido. Hoy día tuvimos un juego de Conce, lo ganamos, y ahora siguiente Ñublense. Así que tenemos que seguir así. Y el campeonato es jugarlo de la misma forma. Eso es lo que pienso yo y la gran mayoría de mis compañeros, que tenemos que ir paso a paso, partido a partido, que así como jugamos, creo que lo sacamos y lo vamos a hacer.
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16: El técnico Ivo Basay, Pablo, ha venido buscando alternativas, viendo nombres para poder ir conformando la oncena, pero acá la idea es clara de poder tener un abanico importante de jugadores, alternativas, no solamente los jugadores que van a ocupar la titularidad, sino que los que además en algún momento los va a necesitar, porque necesita de tener alternativas, no solamente los 11, se lesionan, expulsiones, lesionados, entonces eso ha sido una tónica. Y ahora para el partido contra Ñublense tendría una variante importante, que sería en el pórtico. Al parecer ocuparía José Luis Gamonal, el técnico Ivo Basay, para este compromiso, en la noticia del momento.
15: Esta papita se cocinó recién. El
16: gigante deportivo. Sí. Sí, está probando alternativas.
15: El estilo variantes de Félix Rodrigo.
16: Sí, recién saliendo del horno. Me dicen de que ha mantenido a José Luis Gamonal estos días y que a no descartarlo bajo los tres tubos, a Gamonal y Campestrini estaría en el banco. Así que esa sería una de las novedades que presentaría el técnico, que mañana ya tendría que dejar sentenciada y definida la oncena estelar para el domingo. Se juega a las 17 horas y todas las novedades, como siempre, al estilo del gigante, con todas las últimas papitas saliendo.
15: Sí, yo ya sé quién es su datero.
16: ¿Quién?
15: Lo voy a echar al agua.
16: Diga.
15: Ahora, en este preciso momento. Diga. Se va a revelar la verdad más guardada en la historia de Gigante Deportivo. Su datero es Guillermo Mendoza, el hombre. ¿Quién es Guillermo Mendoza? El hombre que llegó ayer a caballo a ver el entrenamiento de Rangers.
16: Bueno, el video...
15: Le sacó decía el rollo a todo el entrenamiento de Rangers desde la zona de la Media Luna. Yo iba pasando porque iba a la conferencia de Ivo Basay. Lo veo. La verdad, voy a ser honesto, te conté la historia a ti, no la voy a cambiar. Es la verdad, hace frío, ¿no?
16: Sí, hace mucho frío.
15: Y además iba justo en la hora porque me atrasé, me equivoqué de lugar. Así de pajarón. Fui al complejo pensando que era allá la conferencia y después dije, oye, pero no revisé el lugar, como es siempre allá. Y se me ocurre revisar y como había salido con tiempo, me devolví al estadio. Y voy pasando por la Media Luna y estaba este hincha en su caballo mirando en el arco norte. Dije, no me va a bajar, hace mucho frío. Y después dije, bueno, si la historia me la están entregando ahí en bandeja, me pasé, me devolví. Le pedí permiso para grabarlo y después conversé un rato con él. Estaba en su yegua, en rigor, que además estaba preñada, me contó ahí que estaba esperando también, y estaba ahí mirando el entrenamiento, dijo que iba siempre, y además que en el caballo queda en la altura precisa para evitar la bandereta. Yo le iba a decir, oiga amigo, y para la próxima práctica podrá traer otro, traiga otro, y me siento aquí al lado suyo, así que le mandamos un cariñoso saludo a don Guillermo Mendoza, datero, revelada la fuente de Félix Rodrigo Ruiz.
16: No lo conozco, pero tendré la dicha en algún momento de saludar ahí, que me pareció muy bonita y pintoresca la historia.
15: Buena la historia, porque habla de...
16: Sí, ¿era Rangelino?
15: Sí, sí.
16: ¿Maneja información?
15: No, sí, de hecho, habló de Iván Rosa. Sí. No, y buena la historia porque habla del cariño que genera Rangers, de la adhesión que genera Rangers, y en un momento tan crítico, que es el momento más complejo seguramente, deportivamente hablando, en la historia de Rangers, porque está amenazado prácticamente con salir del mapa futbolístico. Y ver a una persona llegar, y hacía un frío además. No, yo la verdad me saco la chupalla en este caso para felicitarlo. E Ivo Basay, que no sabía, había destacado también, destacó después, el aliento, el apoyo, la fidelidad que ha tenido. Dijo que era una de las hinchadas que le merecía respeto. Así que muy muy bonita historia. 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Algunos mensajes más. RBRB o la Pueblo Rojinegro. Llevamos 30 días aproximadamente que se terminó el campeonato. Pensaba que los refuerzos todos iban a estar entrenando. Ojalá alcance. Mauricio González dice, no compare a Rangers con los limitados que tenemos de jugadores para entregar uno en relación a la plantilla de Limache. Bulka Lircay, no tienen intención de traer jugadores calados, solo cachureo. Patricio Parra, están trayendo lo que bota la ola nomás, puro paquete de tercera. Humberto Rivero, Sosa en Limache, 15 partidos, 4 goles. ¿De qué estamos hablando, señores? El fútbol es presente. Adrián Antonio Sepúlveda Cáceres, saludos al panel de Gigante. Creo que a Rangers le está costando encontrar el delantero que necesita. Por eso el hincha, cada vez que se anuncia a alguien, empieza a comentar que es humo o es malo. Parece que a la directiva ya no le cree nada. Juan Lara, hola Pablo, hola Félix, escuchando desde Villa Francia. Siempre nos escucha, saludos para él. Rangers necesita a los mejores. Ayer no me pude conectar, pero ayer estuve de cumpleaños. Si me pueden mandar un saludito, porfa, dice... Estuve 25. Ah, ayer 25, perdón. Un cariñoso, sí, porque por la foto, amigo, con cariño, 25 años, dije, chuta. Un abrazo grande, amigo Juan Lara, que lo había pasado muy bien en su cumpleaños. RBRB, Pablo, me acuerdo que usted decía, firmaba los 6 puntos de ventaja que tenía Santa Cruz y terminar así la primera rueda. Tenía toda la razón. Ahora luchar con todo y toda la carne en la parrilla. Pucha, sí, yo... firmada de toda manera, de todas maneras, haber terminado 6 puntos. Sí, pero no se dio.
16: Ahora 9 puntos. Complicado. Por eso depende mucho de los jugadores que lleguen. De estos dos, que uno sería Junior Arias y el otro, el delantero que tanto
15: que se espera y se anhela. Que se impregnen del sentimiento que transmitió ayer Guillermo Mendoza ahí en su caballo sobre lo que significa Rangers. 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En el Gigante nos indica que son las 14:51. Vamos al corte y regresamos.
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8: 15:03, de regreso ya en Gigante Deportivo. Comenzaron a jugar Noruega y Francia. También comenzó el horario laboral de don Víctor Avendaño, a quien saludamos cordialmente, y nos colocaba la habitual música que nos indica que es tiempo de viajar en las efemérides rojinegras, en la voz del periodista Félix Rodrigo Ruiz González.
7: Nos vamos a la historia para comentarles un poco de lo que ha pasado con este Rangers de Talca en el transcurso del tiempo, porque siempre hay algo que contar de este querido rojinegro. Un día como hoy, pero el 26 de junio, el año que nació mi madre, pero del año 88, Rangers derrotaba a Malleco Unido por 4-1 en la primera vez del fútbol chileno. Se jugó acá en Talca, poca gente, 1927 espectadores, con el arbitraje de Mario Maldonado. Entonces goleó Rangers ante Malleco. Los goles del piducano: Ricardo Moya en los 37 minutos, Pablo Prieto en los 48 minutos y Hermes Navarro, un doblete en los 52 y 90
8: goleador,
7: minutos.
8: Hermes,
7: sí,
8: Navarro.
7: Es lo que necesitamos por estos días. El técnico Hugo Solís mandó a la cancha el siguiente 11 con el Tano Ricardo Biondi en el arco, Manuel Alvarado, Lindorfo Sepúlveda, Marcos Villa Gallegos, Roberto Rosales, Jaime Matamala, Marcos Rojas, Pablo Prieto, Felipe Villalobos, Hermes Navarro y Ricardo Moya. Fue lo que indicó el Diario de la Mañana ese 26 de junio del 88. 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
8: Y también le vamos a mandar un... vamos a hacer dos saludos en este momento, porque paparaseamos. Don Víctor Avendaño, cuando venía para acá, caminando rumbo a la radio, tomó una fotografía. Don Omar Mancilla, que todavía nos debe estar escuchando, con el parlante puesto ahí en plena Uno Sur, a todo volumen nos decía. Le mandamos un saludo a Don Omar. Le agradecemos también que nos escuche diariamente, nos motivan obviamente a seguir tratando de entregar información fidedigna, y le mandamos un cariñoso saludo y abrazo a nombre de todo el equipo de Gigante Deportivo, y súbale más el volumen, no más, que se escuche desde la 11 Oriente hasta la Plaza de Armas Gigante Deportivo, ahí en pleno centro de Talca. Don Félix, ¿usted quiere agregar algo?
7: Sí, porque yo vi la foto, don Víctor nos envió la foto.
8: ¿Usted llegó al nombre?
7: Y de inmediato dije, no, este es mi amigo Omar Mancilla, que debe ahí estar escuchándonos. Claro, hizo un break un rato porque él es cantante. Es un cantante que ha tenido un gran recorrido, no vidente, claro. Además, él es deportista porque practica fútbol para ciegos, ha liderado agrupaciones, clubes deportivos, así que un tremendo abrazo para don Omar Mancilla, que nos estaba escuchando ahí fuera del Banco Estado, y para toda la audiencia, que sabemos que mucha en distintos puntos de Talca, la región, el país y el mundo.
8: Y le voy a mandar otro saludo nuevamente de cumpleaños a Juan Lara, porque se tomó con humor la situación, de hecho nos mandó ahí unas risas en el muro. Ojalá hubiesen sido 25, dice, pero es el día que nací. La verdad, cumplí 67 años, 60 siguiendo a Rangers.
7: Bien, este, que es sanito, es lo más importante.
8: Sí.
7: Saludos, don Juan.
8: Un abrazo y mande la dirección para ir a comer torta.
7: Exacto.
8: Así que pero
7: el mejor regalo. Sí, algo queda. El mejor regalo, sí, es que Rangers...
8: Además que Félix Rodrigo es muy buen invitado, porque siempre llega golpeando con los pies.
7: Como corresponde. Con algo que digan, hoy día había alegre los pasajes.
8: Eso no la creyeron mucho, esa.
7: Hoy día nos vamos de mi madre a celebrar.
8: A compartir con él. Y yo le quiero mandar un gran abrazo, un beso también, nos tomamos una licencia acá, a mi querida madre, que se operó hace algunos días y está en proceso de recuperación. Así que un cariñoso beso y un abrazo. Todos sabemos lo que significan las mamás. Y a mi papá, que está de cocinero, de enfermero, y hoy día se mandó una cazuela, pero espectacular.
7: Bien, el tío ahí, ¿no? Jugando. Sí, sabe mucho.
8: No cocina muy a menudo, pero cocina muy bien. Lo malo, que mi mamá sufre porque se gasta todo lo que tienen para el mes. Él lo considera en uno o dos días almuerzo como para 50 personas.
7: Ah, ya. Sí. Bien ahí, entonces aprovecha de hacer cositas ricas para toda la familia.
8: Hoy fue la nieta y
7: notable.
8: La cazuela duró poquito. Gol de Francia.
7: Dembélé. Uno de los candidatos al título otra vez.
8: Yo tengo dos grandes candidatos al título.
7: Protagonista.
8: Usted, que de los suyos.
7: Yo sí, hablaba de Francia, hablaba de España y siempre los sudamericanos, siempre meto Argentina o Brasil.
8: Ya, sí. Usted dio cuatro. Yo creo que...
7: Dos de allá y dos de acá. Siempre...
8: No, es que yo a Argentina nunca la voy a tener de candidata. No, lo siento. No, pero es uno de los favoritos, es obvio, sí, eso está. Pero yo no lo voy a mencionar. Yo creo que el Mundial lo debiese ganar Francia. Tiene un equipazo, tiene reservas de incluso mejor nivel que los titulares. Ya va ganando a Noruega. Está completando cartilla perfecta en la primera en rueda.
7: No, es una selección.
8: Tiene a Mbappé, que probablemente en algunos años más va a romper todos los récords. Ya está ahí a uno o dos goles de Messi.
7: Sí, la edad que
8: le
7: tiene.
8: Quedan muchos
7: harto
8: mundiales. Pero también me gusta mucho Holanda. Países Bajos, en rigor. Creo que es un equipo que colectivamente funciona muy bien. Y me gustaría que ganase el mundial Países Bajos, porque es un rey sin corona.
7: Sí, la deuda pendiente que tenía la naranja mecánica.
8: Y tiene un partido difícil. Le toca con Marruecos. Esa llave ya está segura en 16 avos de final.
7: Sí, es una de las que ya está ok. Sí,
8: ahí se va a ir un equipo bueno.
7: Brasil con Japón.
8: También buen...
7: Los supercampeones.
8: Sí, se han superado mucho los japoneses.
7: Y son físicos, o sea...
8: Se metió Ecuador.
7: Hoy el triunfo sorprendente sobre Alemania, los ecuatorianos y Paraguay lo mismo, que lo más seguro que clasifican como mejores terceros.
8: Hay gente que vio el partido conmigo y que lo puede ratificar. Yo dije que Ecuador le iba a ganar a Alemania. Y algunos me decían... No, soy muy bueno apostando. No, a veces, pero no, en general no.
7: Yo tampoco, no.
8: No me llama mucho la atención los juegos de...
7: Cuando comenzó a notar en la U,
8: yo también.
7: Experto me aplicaba, pero ya después como que... No.
8: Es que cuesta tanto ganarse los morlacos para ir después y colocarlo en una apuesta que en algo que no depende ni de
7: aparte
8: uno.
7: Aparte que hay que darle tiempo y que caca ya.
8: Estudiar.
7: Yo era más clásico a ganador o perdedor empate.
8: En el
7: hay otro que la mamadilla que...
8: Cuando trabajé en el canal de fútbol me gané una polla mundialera, año 2014. Todos creían que sabían de fútbol ahí.
7: ¿Ya ahí?
8: Yo hice mi cartilla y gané. Y me equivoqué, no marqué el último partido, pero llegué con tanta ventaja a la final, me estoy quebrando, que ya estaba ganada.
7: ¿Y qué ganó?
8: Como 200 lucas. Porque no hicimos malo. Un fondo ya. Común.
7: Todos sí. Se ponían, ya participaban de la...
8: Me gané como 200 luquitas, 100 lucas, no me acuerdo, pero era un fondo. Todos creían que sabían ahí. Todo. Yo coloqué los míos nomás y tuve un grado de suerte. 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En 10 minutos ya sigue ganando Francia a Noruega por la cuenta mínima, algo, lo último del Mundial, porque tenemos un último corte también preparado y más información. Haaland dijo que probablemente le iban a ganar este partido Francia a Noruega y que iba a ganar todo el campeonato. La sinceridad, porque siempre los jugadores se colocan, no, que vamos a tratar de dar la sorpresa, es un gran equipo, pero Haaland dijo, probablemente nos ganen. No me interesa nada más que celebrar la clasificación.
7: Claro, con eso ya están dados los noruegos, así contra Francia
8: era
7: casi
8: difícil.
7: Imposible.
8: 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En el gigante nos indica que es tiempo de ir al último corte comercial.
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0: y ha trascendido también ese festejo de los noruegos, ¿sabes? Sí. Estilo vikingo ahí.
1: Se viralizó y sí. En todos lados ya lo quieren igualar.
0: ¿Usted tiene información preparada también para el polideportivo, que siempre le damos espacio a otras actividades acá en el último bloque?
1: Sí, porque todo listo y dispuesto está para los compromisos de vuelta de los cuartos de final de la Copa de Campeones en serie 35 años, torneo organizado por ANFA Maule y que busca los cuatro equipos semifinalistas. Ha pasado rápido el tiempo y ya están quedando los mejores. La acción comenzará este día sábado 27 de junio en la cancha del Decano Talquino, en la cancha del 18 desde las 15 horas. El 18 de septiembre de Talca recibirá Estrella del Sur de la Asociación Villalegre, luego del empate 2-2 registrado en el primer enfrentamiento, que fue en la cancha de Perales, ahí en Peñuelas, en la comuna de Villa Alegre. A la misma hora, este día sábado, a las 15 horas, pero en el estadio Alfonso Escobar Villablanca, Colo Colo de San Javier será local frente a Independiente La Mancilla de Teno. En la ida igualaron 1-1, por lo que ambos elencos llegan con las mismas opciones de seguir avanzando a la ronda de semifinales. Dos empates, es decir, ahí está parejito el cuento, Pablo. En tanto, la programación continuará este mismo sábado, pero a las 15:30 horas en el Municipal de Sagrada Familia. Ahí en esa cancha, Independiente Sanatorio buscará hacerse fuerte nuevamente para vencer al Deportivo Pelarco. En el primer partido ganó 3-1 el cuadro de Sanatorio, así que ahora en condición de local busca ratificar esa ventaja el cuadro rojo. En tanto, el domingo 28 de junio a eso de las 15 horas el estadio ANFA de Curicó será el escenario del choque entre Curicó Unido Amateur y Unión Atlético de Constitución. Los curicanos afrontarán la revancha con tranquilidad luego del contundente 4-0 conseguido en el encuentro de ida ahí en la Perla del Maule. Así que esa es, Paula, la información de la Copa de Campeones y ahora del certamen copero. Nos vamos al Mundial de Fútbol porque hay gol del elenco francés.
0: Golazo. Dembélé.
1: ¿Quién más que tú?
0: Sí.
1: El pero, clásico gol ese.
0: Pero, Dembélé. Mira.
1: No, el arquero. Dembélé. Mira los defensas.
0: Mbappé. Pero es que le estaban haciendo falta primero a Mbappé y así todos no le pudieron quitar el balón. Y después Dembélé con un zurdazo al palo derecho del arquero noruego. 2-0 Francia. ¡Qué equipazo!
1: En 20 minutos, sin moverse el escritorio, 2-0. Así que notable lo de el equipo francés. Así que eso, Pablo, con lo que es el resumen de la Copa de Campeones en 35 años. Y en la previa ya, adelantando lo que se viene, una de las figuras del equipo de Estrella del Sur fue Nibaldo el Pipo Basualto, quien comentó lo que va a ser el partido de vuelta ante el elenco el 18 de septiembre. Fue 2-2 en Villalegre y ahora acá en suelo talquino se van a ver las caras. Así que lo adelanta el Pipo Basualto acá en el Gigante.
2: Sí, nosotros vamos a ir a jugar de la misma forma que venimos jugando, de la misma forma que trabajamos en la semana. Nos faltaban unas piezas, un compañero que está trabajando y otro más, que se los van a sumar a la vuelta y esperar de hacer la mejor participación allá. Creo que la llave quedó abierta, está para uno y para otro, y quedó demostrado que estamos para grandes cosas y para pelear. ¿Por qué no pensar en grande y llegar a una final?
0: Partidazo, ¿ah? ¿Eh? Acaba de contar Noruega, anotó Francia y de inmediato la respuesta de los vikingos, de los noruegos. Voy a tratar de pronunciarlo, espero que esté bien. En los 21 de juego, en los 20 había anotado el segundo de Dembélé y ahora... O sea, si lo leo textual, dice, Telo, el nombre, Asgard, es que no tuve tiempo de llamar a la embajada noruega para saber cómo se pronuncia el... Pero la cuestión es que Noruega hizo un gol, van 2-1.
1: Sí, descontó en un partidazo, y aquí se demuestra en el Mundial de Fútbol, Pablo, esto de la variante del remate de media distancia. Hay que atreverse, hay que pegarle. Puede que no salga gol, puede que rebote en alguien y se vaya al fondo del arco, o puede que de ahí nazca la posibilidad de tirar un tiro de esquina. Y de
0: una mano en el área.
1: Por eso, pero hay que pegarle al arco, Rangers. A eso es lo que voy, que a veces muchos...
0: Poco explotado en el fútbol chileno, en general, el remate de media distancia.
1: Es una buena variante.
0: Antes, mira, el fútbol chileno ha perdido calidades en sus centro delanteros. Chile en su historia ha tenido delanteros de raza, o sea, Marcelo Sala, Iván Zamorano, Chupete Suazo, por nombrar los más contingentes. Carlos Caselli en algún momento también. Estoy hablando de 9. Y otra cosa que ha desaparecido en el fútbol chileno es

0: ejecutantes de tiros libres. Por ejemplo, antes la liebre Jaime Riveros era un gol. Coque Contreras, extraordinario. Era uno de los jugadores que yo admiraba cuando era chico, el Coque Contreras.
1: Vega, varios jugadores tiro, con el que se
0: admiraba. Tiro libre, gol. Coto Sierra.
1: Coto Sierra, sí. El Unión Española, sí. Y después se fue el Coque con los goles.
0: Tiro libre era un gol.
1: Sí, eso tampoco.
0: Mostró a Aravena en su momento. Entonces, y ahora eso se ve poco, se ven muy pocos goles de tiro libre.
1: Pero ahora, con la llegada de Iván Rosas, se está trabajando harto esto de acuerdo a la información.
0: No me acuerdo del último gol de tiro libre de Rangers.
1: Sí, cuesta.
0: Yo me acuerdo en Rangers Roberto Rosales.
1: Sí, le pega.
0: Con un fierro.
1: Sí, Rodrigo Barra, igual me acuerdo.
0: También, muchos goles de tiro libre.
1: Sí.
0: Mira, a Luis Fernando Jaramillo, a propósito de la cazuela que estábamos hablando, le mandamos un saludo porque dice que donde comen 50, comen 51. Que mandemos la ubicación que lleva el postre y los bajativos. Ahí le mandamos el mensaje por interno.
1: Segundo tiempo de,
0: por interno,
1: de
0: porque si no van a llegar. Va a llegar. Así 100. Que... ya creo que mi papá está haciendo otra cazuela. Tenía porotos también.
1: Oh, bueno. ¿Sí? Buenos platos, bien, buen menú.
0: No,
1: tío.
0: Sí, el hombre.
1: Sólido, no. El hombre, bien.
0: Pero le bajó. Le vació la despensa a mi mamá, sí.
1: Ya, pero bueno, pero sí.
0: No todo puede ser haciendo, perfecto.
1: Haciendo la posta y sí, se colocó el overol.
0: Enfermero, cocinero.
1: Bien, viene el tío. Ya, así que vamos a escuchar la última reflexión, que ahora es del otro equipo, del rival, del adversario, del equipo del 18 de septiembre, uno de que pertenece a los registros de Seminario, que ahora está ahí con la posibilidad de jugar por el 18 de septiembre, reforzando. Y ahí adelanta Cristian Pin Ávila, habló de lo que viene, además del rival que lo sorprendió, esta Estrella del Sur que tiene lo suyo.
2: Sí, sí, acá todos los rivales que quedan son fuertes y no tienen buen equipo, pero 18 tiene hartos nombres, varios jugadores que faltaron hoy día y ojalá que el domingo estén todos para la vuelta.
0: Ahí estaba entonces el polideportivo en la voz del periodista Félix Rodrigo Ruiz y de los protagonistas de la Copa de Campeones Seniors de 35 años que está en fase decisiva y que otra vez tiene al 18, ¿ah?
1: ¿Eh? Es que tiene buen equipo.
0: No, extraordinario.
1: Y aparte se reforzó con Camilo Pardo y con el Pin Ávila, aparte el plantel que tiene.
0: Déjenle a alguien.
1: El Palermo está atrás con el Cachorro, buenos jugadores.
0: Y trabajando bien además, no solo la calidad de los jugadores, también el compromiso, el entrenar, el prepararse. No, felicitaciones a los muchachos.
1: Y que se han podido mantener.
0: Envidia, y no de la sana.
1: Sí, se han mantenido por varios años ahí siendo protagonistas en el plano
0: regional.
1: Así es, por
0: eso, incluso nacional.
1: Ganaron interregional, estuvieron cerca y ganaron trincado.
0: Llegaron a la final del nacional. Felicitaciones a los muchachos del 18 y que puedan seguir cosechando triunfo. A ver si también le sale un retador de peso. Hay algunos equipos que son bien interesantes.
1: Sanatorio, ojo, es un rival.
0: El de
1: difícil.
0: Curicó también.
1: Curicó Unido Amateur con Juan Martínez, Pepe Moreira, sí. Varios ex Linares.
0: Sí.
1: Jorge Daniel Aquino, ex Curicó, digo. Sí. Jorge Daniel Aquino, así que un equipo interesante. Sí. Curicó, Sanatorio, 18 y Colo-Colo.
0: Colo-Colo de San Javier también. Sí.
1: Independiente de la Mancilla. Yo creo que por ahí van los cuatro que van a quedar. Pero usted sabe que en el fútbol todo puede ocurrir.
0: Así es, nos vamos. Ha sido un gusto. Uy, se nos alargó harto el programa. Un abrazo grande. Que estén muy bien. Chau, chau.
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5: 3:30 p.m.
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¿Cómo están ustedes? Muy buenas tardes, bienvenidos a Mágica Día Viernes. Así arrancamos este día viernes aquí en el 89.5 de tarde. Juan Carlos Cortés Barría, ¿sí? Así que felicidades a Juan Carlos Cortés Barría. ¿Cómo estás, amigo mío? Soy Juan Pablo Benito Verdugo, que les dice bienvenidos a esta jornada, señoras y señores.

Así estamos ya arrancando en esta jornada de día viernes. ¿Qué tienen preparado? ¿Ya? Así que, ¿qué tienen preparado? ¿Tienen jornada? ¿Tienen hoy un asadito? ¿Qué tienen hoy día? ¿Tiene algo preparado hoy día, simpático hoy día? ¿Algún cumpleaños? ¡Ah, celebración! ¿Onomástico me dicen? ¡Perfecto! Vamos, sí, amor, muchas gracias, ¿ya? Por todo. Te amo. ¡Ah, qué lindo! Oye, el santoral de hoy, les voy a decir de inmediato, atención, onomástico de hoy. ¿Se los digo luego en la canción? Vamos a la canción y luego les cuento onomástico.

más 569-3261-8413. Ahí ustedes pueden enviar todos los mensajes que necesitan ahí. Si tienen alguna copucha, lo pueden hacer ahí sin ningún problema. Continuamos a esta hora en vivo a través de Magia.

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1: 3:59 p.m.
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2: Crece uso de motocicletas en el Maule, aunque advierten sobre falta de escuelas certificadas. Pese a que las ventas en la zona aumentaron un 17.1% en el último año, actualmente Chile solo cuenta con 2 academias formales, ambas ubicadas en Santiago. Desde el gremio apuntan a las altas exigencias administrativas que frenan la apertura de nuevos recintos en el resto del país. El parque de motocicletas continúa en constante expansión, tanto a nivel nacional como regional.
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2: El Ministerio de la Vivienda y Urbanismo informa que desde el 7 de julio y hasta el 7 de agosto próximo estará abierto el llamado regular del 2026 al subsidio arriendo. Regular, aporte económico que entrega el Estado a las personas o familias que puedan realizar un pago mensual por el arriendo de una vivienda. Las postulaciones podrán hacerse 100% en línea a través del sitio web www.mimbu.cl con clave única o de manera presencial en las oficinas Servio a lo largo del país.
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Estamos de regreso, onomástico de hoy, 26, Pelayo, el onomástico de hoy. Mucha felicidad a todos los Pelayo que están en nuestra sintonía. Estas son las mañanitas que cantaba el rey David. Hoy por ser día de tu santo, te las cantamos a ti. Felicidades a todos los Pelayo que están en la sintonía. Un abrazo tremendo, muchas felicidades, que lo pasen bien, que lo disfruten. A todos los Pelayo, con corazón, con amor, con cariño. Felicidades a todos los Pelayo. Estamos en vivo en Mágica

Bien, oye, Curicó juega este domingo con la Universidad de Concepción, ¿ya? Allá en Curicó, allá juega Ranguerito, ¿ya? Así que para quienes están ahí en la sintonía y quienes están en nuestra buena onda ahí del 89.5, saludos para ustedes, chiquillos, ahí una buena onda para todos los que están con nosotros. Sí, con la Universidad de Concepción. Y si quiere ir a ver el partido, lo puede hacer también. Así que no hay problema, ¿ya? Bien, perfecto. Buenos días. Ok, señoras y señores, buenas tardes. Buenas tardes, chiquillos, ahí a los que me están saludando de Estación Villa Alegre, como siempre. Ya, un abrazo tremendo. Estamos en vivo en Mágica

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Oye, varias actividades que se van realizando durante esta jornada y que se hicieron durante este día viernes. Por ejemplo, una de ellas, el gobernador Pedro Pablo Álvarez Salamanca, hoy cerca del mediodía encabezó una ceremonia de entrega de terreno del proyecto de conservación de Calejones, el Manzanal, ya en el sector de Peñailillo, de Hierbas Buenas, una obra ejecutada por el nuevo Departamento de Ejecución de Obras y Fiscalización de Alquilizaciones del Gobierno Regional del Maule, ¿no? Así que ahí, dentro de las actividades que se desarrollaron en esta jornada. Estamos en directo en Mágica.

Estamos en vivo en Mágica, ¿ya? Así que bien, para quienes están ahí en la sintonía, +569-3261-8413. Estamos en directo.

Recuerden que pueden ustedes interactuar con nosotros al más 569-3261-8413. Ahí pueden ustedes interactuar, sí. Pueden, con nosotros pueden ustedes enviar mensajes, pueden saludar, pueden hablar, pueden decirnos que quieren programar alguna canción, pueden, en fin, lo que se les ocurra. Ahí ustedes pueden de inmediato participar con nosotros a través de Mágica en esta tarde, al estilo de JP, por supuesto, con esta tremenda, tremenda jornada. Somos en esta jornada, la tarde es Mágica.

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1: 5:00 p.m. en punto.
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2: En el marco de la firma del proyecto de ley enviado por el Ejecutivo para reformar el sistema de admisión escolar SAE, el senador Vial, integrante de la Comisión de Educación de la Cámara Alta, entregó su respaldo a la iniciativa, enfatizando que este cambio es un paso decisivo para devolver el valor al esfuerzo y el talento de los estudiantes chilenos. El nuevo proyecto de ley busca corregir las principales debilidades detectadas tras 10 años de implementación del sistema, marcando un cambio de rumbo hacia un modelo para, manteniendo la transparencia, reduzca el componente aleatorio y permita el reconocimiento del mérito académico como un eje central del proceso de admisión.
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2: El ministro de Justicia y Derechos Humanos, Fernando Rabat, se reunió con el alcalde de Talca, Juan Carlos Díaz, y el delegado presidencial regional, Juan Eduardo Prieto. El objetivo, exponer al ministro de Justicia el proyecto de centro cívico en terreno de la cárcel en La Alameda. Recordar que fue en enero del 2026 cuando el entonces ministro de Justicia, Jaime Gajardo, visitó esta ciudad de Talca y en la municipalidad, con la presencia de autoridades regionales, dirigentes sociales y vecinales, se firmó un protocolo de acuerdo para la presidencia del terreno en la Alameda, donde se ubica el actual centro de cumplimiento penitenciario, para dar paso a un proyecto de centro cívico y renovación del casco histórico.
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Bien, chiquillos, ahí, más 56 9 32 61 84 13. Saludos para todos ustedes ahí que están en vivo, que están metiéndole con todo. Saludos para ustedes, chiquillos. Estamos en directo en Mágica. Más 56 9 32 61 84 13. Gracias a todos. Día viernes. Se pasa bien el día viernes, ¿cierto? Sí, se pasa bien, se disfruta. Así que saludos para todos ustedes también. Oye, saludos para para Chanco. En Chanco se va a hacer, me dijeron por ahí, el día del disco. No, el día de los caldos. Exactamente. ¿Ya? Así que esa fiesta, no sé, 1, 2, 3 y 4, o 3 y 4. A ver, deja buscarlo. Pero es julio, ¿cierto? Estoy seguro que es julio y es, parece, 3, 4 y 5, parece que es. Pero me lo van a confirmar el alcalde ahí de mi querido Chanco. Así que saludos para ustedes, ¿ya? Estamos en directo en Mágica.

Bien, chiquillos, ahí más 56 9 32 61 84 13. Bien, chiquillos, buena onda ahí a todos los que están con nosotros ahí, que están metiéndole ahí en la jornada. Gracias a todos. Saludos para Américo Benavides. Saludos para Gonzalo Jara. Bien, para todos los que están ahí con nosotros. Bien, chiquillos, gracias. El tiempo, se los doy en un instante, es mágica.

3261-8413. Así que les enviamos ahí un tremendo, tremendo abrazo a todos ustedes también que están ahí con nosotros y que están enviando toda esta tremenda jornada de buena onda. Continuamos con la música, esto no para.

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1: 5:30 p.m.
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Ya les dije, el tiempo. Yo no voy a cantar la canción, pero siempre canto la misma. Así que voy a leer el tiempo, ¿no? Atención, no viene lluvia, pero bajas temperaturas. En Talca, 14 grados dijimos la hoy, la máxima. Y para lo que es fin de semana, para mañana sábado, 5, 12 la máxima. Domingo, 0 grados, 11 la máxima. El lunes, 0 y 11. El martes, 0 y 10. Y el lunes feriado, 29, Pedro y Pablo, ¿ya? Para que los saluden y los celebren, ¿ya? Así que ahí está. Mucha atención ahí con los onomásticos, ¿vale? Para que estén muy pendientes. Pero eso es cubierto, niebla, escarcha, nubosidad parcial, nubosidad, pero nada de lluvia. No hay, reitero, no hay anuncio de lluvia para esta semana en lo absoluto, ¿ya? Para que ustedes estén claritos, ¿ya? Estamos en vivo, en Mágica.

Ya estamos en Mágica, por supuesto. Saludos a todos los que están ahí en los diferentes departamentos de el Hospital Regional de Talca. Un abrazo tremendo para todos ustedes, a toda la gente que está en pediatría, en oncología. Saludos a toda la gente del Hospital Regional de Talca, de verdad, que hacen una pega, de verdad, que maratónica, a los que de verdad trabajan ahí en el hospital. Porque mira, un día yo saludé igual, me dijeron, ¿cómo a los que trabajan? Sí, porque hay algunos que se las tiran, otros que no trabajan, otros que, ¿para qué? Porque ya andan con cosas, pues sí. Hay gente que de verdad trabaja de vocación, por un salario igual que todos, pero hay gente que trabaja de vocación, hay que mandar con cuestiones, ¿cierto? Así que saludo a esa gente, a los que sacan la cara ahí por el Hospital Regional de Talca. Así que saludos para todos ustedes, un aplauso, ¿verdad? Para todos ustedes, chiquillos, que sacan la cresta del hospital, y para los otros que hacen dando la vuelta, que van a fumar un cigarro, que fuman dos, que sacan la vuelta, que hacen turno, que hacen la hora, eso no, ¿ya? A ustedes, un abrazo tremendo. Somos Mágica en el 89.5.

Chiquillos, para todos ustedes, los que están participando, los que están llamando, más 569-3261-8413, reitero, más 569-3261-8413, en Mágica, nos siguen escribiendo.

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1: 5:58 p.m.
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Estamos en directo, volvemos en mágica. Bien, para todos los que están ahí siguiendo nuestra transmisión. Bien, más 569-3261-8413. Bien, acompañado por todos los que están enfermitos también en casa, los que han tenido cuadros de resfrío, gripes, los que están medio complicados. Saludos para ustedes también. La idea es que sin duda estén tranquilitos, chiquillos. Y un abrazo. Estamos en vivo.

Bien, seguimos en Mágica. Oye, durante el fin de semana, luego a las 7 de la tarde, mi buen amigo César Hernández, para que estén ahí, así que para todos los que están ahí, les envío un abrazo tremendo para cada uno de ustedes que están ahí con nosotros. Bien, hasta 357 mil pesos de multa por alimentar palomas en Concepción. Oh, imagínense. A ver, se los voy a contar cómo este y va a pasar en todas partes igual. Se los cuento en un ratito en Mágica.

Más 56 932 61 84 13. Saludos para Sebastián Vargas, Cevita. Abrazo para ti, Cevita. Señoras y señores, esto es Esta Tarde en Mágica 89.5.

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1: Seis de la tarde, 28 minutos.
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Estamos de regreso. Oye, hasta aquí, hasta 357 mil pesos de multa por alimentar palomas en Concepción. El municipio decidió elevar la fiscalización de esta ordenanza que está vigente desde el 2024, pero no ha generado mayor arraigo ciudadano. Aunque parezca un acto de ayuda o ofensivo, provoca una sobrepoblación artificial de transmiten más enfermedades y parásitos, se explica la gente. Es por eso que no se le va a permitir alimentar. Oh, imagínate, por multa, o sea, y era tan como inofensivo darle alimento a las palomitas, a los niños sobre todo, de 0,1 a 5 UTM, algo así como 357 mil pesos de quienes infrinjan esta ley. Chao. Te fuiste paloma. Listo. Te fuiste cortada paloma. Estamos en vivo en Mágica 94.5.

Por mi parte es todo. Juan Carlos Cortés Barría, en la puesta del aire. ¿Quién les habla? Juan Pablo Benito Verdugo. Les dice hasta el lunes. No, lunes feriado. Verdad que tienen toda la razón. Pedro y Pablo, el lunes. Así que celebrar ahí con algo rico. Un abrazo. Que esté muy bien. Cuídense mucho. Nos encontramos el martes a las 3:30. Chao. Cuídense mucho.

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1: 7:00 p.m. en punto.
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0: Muchas gracias.
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2: 7:32 p.m.
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